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1: Sebastián Yatra con un año 717 en Tiempo de Luna.
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1: En tu Radio Tiempo es Tiempo de Luna de regreso a casa y hay mucha gente, o he escuchado a muchas chicas decir: no, es que no me llega el amor, no llega el hombre de mi vida, la mujer de mi vida, pero muchas veces podemos estar como rechazando el amor y no nos hemos dado cuenta.
3: Pasa muchísimo y a veces hay que empezar cambiando el pensamiento para que las cosas puedan fluir, cerrando las puertas pasadas, como dejar de recordar el pasado y decir es que todos son iguales, es que no va a llegar nadie diferente, porque de esa manera, pues... no va
1: ya
3: a fluir.
1: De una está como poniendo una barrera.
3: Condicionándose.
1: Una de las señales es que hay estándares altos, pero poco realistas en la búsqueda de pareja. Una buena forma de rechazar el amor sin notarlo es usar estos estándares altos, de pronto buscándole el defecto a todos los que se le acercan. La actitud a veces es como muy a la defensiva, entonces eso también tiende a dejar ver que no estás involucrándote emocionalmente. Pues definitivamente sí, va a ser siempre más fácil descartar que arriesgarse o conocer a alguien a profundidad, y esto pues definitivamente también te va a restar puntos en ese encuentro con el amor. Otra de las señales de que puedes estar rechazando el amor sin darte cuenta, ajá, es la independencia que se convierte en aislamiento. Y creo que muchos caemos en eso.
3: Mire que creo que nos pasa mucho a las mujeres, ¿no? Como sí, que ya nos volvemos tan independientes o somos tan capaces de que si alguien quizás se nos acerca a tratar de ayudarnos, pues nosotros quizá a veces no lo vemos con los mejores ojos o simplemente no entendemos lo que esa persona quiere hacer en nuestra vida.
1: Por supuesto, esto se vuelve un obstáculo cuando impide que otras personas se acerquen, cuando no hay disponibilidad emocional. Y ahí uno diría, no, pues si estoy buscando pareja, ¿cómo no voy a estar disponible emocionalmente? A ver, una señal común es repetir los vínculos con personas emocionalmente tan poco disponibles. ¿Por qué? Porque se crea esa falsa sensación de yo tengo el control, sí, porque no me voy a involucrar, porque él tampoco es intenso, entonces yo tampoco soy. Y bueno, exacto, ahí estás supuestamente evitando ser vulnerable, pero realmente lo que estás haciendo es alejando la posibilidad de entregar tu corazón como debe hacer. Y esta que me parece tan importante: idealizas el amor. Y esto va en películas, redes sociales y demás.
3: Novelas mexicanas.
1: A veces uno se pone a pensar de más y crea un filtro como, ay no, si este personaje no es así, a mí no me sirve. Es que yo vi que hay personas que sí pueden comportarse de X o Y y yo quiero eso para mí. Bueno, si quieres una conexión real, vas a tener que cargar también con el lado no tan positivo de esa persona.
3: Hay que aterrizar un poquito los pies y sí puede anotar como esos límites suyos o las por cosas que usted favor está buscando, pero que vayan acorde también a una buena realidad y, lo más importante, cambiar el pensamiento para que pueda fluir.
1: Por favor, son las 7:20 y escuchas tu Radio Tiempo y Tiempo de Luna.
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0: De regreso a casa, estamos en Tiempo de Luna y tu Radio Tiempo. Nos han llegado muchas historias para Tiempo Terapia y poco a poco las vamos a tener en este espacio que tanto les gusta y que es muy bueno porque uno ahí puede sacar de su corazón todo lo que está pasando. 7:41, nos vamos pero volvemos mañana.
1: Es verdad, a las 5 de la tarde mañana estaremos acompañándote de regreso a casa en Tiempo de Luna. Por ahora los dejamos con buena música, con una noche para que ustedes se relajen muy especial y también con mucho contenido a través de redes sociales, Radio Tiempo 89.5, para que nos sigas en todas.
0: Por favor, 7:42 es tu Radio Tiempo y Tiempo de Luna.

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La noche, la hermosísima noche, la bendita noche que siempre es nuestra mejor consejera, nuestra mejor amiga, aquella que siempre saca lo mejor de nosotros. Bienvenidos, una noche que nos pertenece todo el tiempo en Radio Tiempo. Aquí estoy para acompañarte. ¿Cómo estás? Bienvenido, bienvenida en los navegantes de la noche de Radio Tiempo todo el tiempo. Soy David Silva, me encargo de acompañarte hasta la medianoche, cual si fuéramos cenicientos, como si fuéramos parte del encanto que trae ya la noche por sí, sola, y lo más importante, la música que realmente hoy nos inspira, nos motiva, nos aconseja o incluso en el peor de los casos nos deja una lección muy grande. Cada canción la entendemos cuando pasamos un mal momento, que depende de nosotros qué tan largo sea ese momento en nuestra vida, pero lo importante es que donde estés a esta hora disfrutes de cada una de las historias, de las reflexiones, de los consejos que tenemos para ti en esta noche en tu Radio Tiempo 89.5. ¿Cómo te puedes conectar con nosotros? Muy sencillo, muy fácil, a través de nuestro WhatsApp 320-6628-895. Si estás en Instagram, te invitamos a que nos sigas en Radio Tiempo 89.5. Ahí te enteras de todo lo que pasa con Radio Tiempo, de todo lo que tenemos preparado para ti, que eres uno de los grandes y más importantes oyentes del mundo, y también a través de mi cuenta personal. Ahí nos conocemos, nos contactamos, ahí puedes dejar tus historias, ahí puedes reportarte con los navegantes de la noche. En Instagram así nos encontramos. Soy David Silva, es mi cuenta personal, soy David Silva. Y prepárate porque además en esta noche estoy seguro que mientras hay trabajo, hay estudio, hay descanso, un buen tiempo para complacerte, para consentirte, hay tiempo también para enamorarte, tiempo para abrir una relación, tiempo para tomar decisiones, tiempo para cerrar ciclos, para reflexionar un poco, para agradecer tu día y mucho más en esta noche con tu Radio Tiempo 89.5. Hasta la medianoche, tú y yo somos navegantes de la noche.

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Somos de los que nos encanta ver feliz a los demás, cuando nos encanta estar en el modo de conquistar, pero también ser conquistados, en el modo de seducir, pero ser seducidos. Y nos gustan las relaciones. Hay quienes les gusta más la soltería, estar en independencia, y a otros les gusta mucho compartir esa felicidad con alguien más. Pero hoy sean felices. De hecho, las personas felices no pierden el tiempo haciendo el mal a los demás. El mal pienso que está para las personas que son infelices, que han tenido un tipo de frustración, que tienen envidia en el corazón. Convivimos justamente con ese tipo de personas también, porque hace parte del equilibrio de la vida. Si todo fuera bonito, estoy seguro que sería aburrido. No porque no nos gustaría vivir 24 horas, 7 días a la semana en esa emoción, sino que también nos podemos permitir estar tristes, también nos podemos permitir sentirnos insatisfechos, ir en busca de más, y está realmente permitido porque sabemos que en ese tipo de momentos es cuando más podemos aprender, cuando podemos sacar un poquito de mejora a cualquier área de nuestra vida que no está funcionando correctamente. Hoy puede ser tal vez una noche llena de gratitud, porque en la vida pienso que hay que agradecer todo lo bueno y lo no tan bueno, sin importar que los sentimientos ni las circunstancias que hoy tengamos o pasemos por la vida no nos favorezcan. Siempre podemos mirar al cielo y decir gracias. Gracias por el trabajo que tengo, gracias por la familia que tengo, gracias por lo maravilloso y único que soy en la vida, porque me amo, porque deseo que esto pase en mi vida. Ahí insertas tu deseo y te puedo asegurar que así como tú lo atraes hoy, la vida te lo va a dar. ¿Cómo? Tú no lo vas a saber, pero la vida no va a dejarte atrás, la vida realmente te lo va a entregar. No tiene otro remedio. Cuando lo atraes, es así de simple que las cosas terminan pasando de una forma mágica en tu vida. Porque en esta vida, tú no estás para cumplir los roles que otras personas crearon para ti. Pero de eso hablaremos en otro momento. Por supuesto, continuamos con música en esta noche. Ya vienen las historias. Venimos a contar muchas más en esta noche en tu radio tiempo, todo el tiempo. Nuestro WhatsApp 320-6628-895. Soy David Silva y somos Navegantes de la Noche.

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1: Noche preciosa para dejar volar la imaginación, para permitir que todo eso que queremos y deseamos que pase en esta noche pueda pasar, porque realmente lo merecemos, porque lo necesitamos, y donde quiera que estés, sé muy bien que lo mereces. Por acá dice, hola, feliz noche, David, reporto sintonía, soy navegante de la noche, soy Raúl, aquí por supuesto en teletrabajo con la música de Radio Tiempo, te mandamos un gran abrazo. Por acá dice, hola, me encanta todo lo que hacen, todo lo que dicen esta emisora, me hace sentir más enamorada. Este mensaje lo deja Andrea a través del WhatsApp de Radio Tiempo, 320-66-28-89-5. Y para muchos que nos escriben, nos dejan sus mensajes a través de nuestro WhatsApp Radio Tiempo y, por supuesto, a través de nuestras redes sociales en Instagram como @radiotiempo895 y también @soydavidsilva. Así, en Instagram, @soydavidsilva. Por acá dice, hola David, buenas noches, reporto sintonía como todas las noches con Navegantes de la Noche desde mi cama descansando, yo escucho Radio Tiempo todo el tiempo, también te mandamos un beso, un abrazo, muchísimas bendiciones, es una felicidad absoluta que siempre tengamos este hábito, este buen hábito de aprender de todas las historias que nos dejan siempre, noche a noche, en tu Radio Tiempo todo el tiempo. El programa de las buenas historias, porque de historias aprendemos. En cada una de ellas encontramos siempre un mensaje, encontramos una reflexión, encontramos eso que nos permite continuar creciendo, evolucionando, no solamente con nosotros, sino con quienes también disfrutan de nuestra mejor versión. Pues bien, por acá me dicen, David, quiero dejarte mi historia, quiero contarte mi historia. Primero, pues me fascina mucho Navegantes de la Noche, hasta que decidí tomar la valentía de poder escribirte. Te cuento que llevo 10 meses de relación y antes de iniciar todo llevábamos hablando un año y medio por redes sociales. Él siempre estuvo detrás de mí, pero nunca había puesto cuidado ya que yo estaba en otra relación. Pero cuando terminé la relación en la que estaba, empecé a tratar más con él y se fueron dando las cosas poco a poco. Me trataba de la mejor manera, siempre me hacía sentir que era su más grande amor. Mensajes iban, mensajes venían, canciones, preguntas constantes de cómo estaba, llamadas de horas, en fin, mensajitos de buenos días, todo, absolutamente todo, y era muy lindo. Cuando llegaba a visitarme éramos solamente los dos y nada existía para él, sino solamente yo. Hemos vivido muchas cosas, llevamos poco tiempo, pero me atrevo a decir que con él viví meses en meses lo que no pude lograr con mi anterior pareja en años. Resulta que él ahora ha cambiado mucho. Hace unos días una amiga de él me mandó una conversación donde él le contaba lo que sentía por mí. Hablé un poquito y le pregunté. Me dijo que era verdad. Le dije, pues terminemos. Si no te sientes feliz en esta relación, pues lo mejor es que terminemos. Pero me dijo que no, que él estaba no tan seguro de lo que sentía por mí, pero no quería perderme. Pues bien, en los últimos 3 meses ha cambiado tanto, es muy frío, es cortante, me hiere cada que puede y con sus palabras y actos, y no sé qué hacer porque siempre está buscando excusas para no hablarme. No sé qué hacer, lo amo, sé que lo amo, David, pero no sé si seguir ahí esperando a que él se decida si me amo o no. Y me podrías dar un consejo, gracias, yo escucho Radio Tiempo todo el tiempo. Es duro porque realmente no sabemos qué puede pasar en el entorno de nuestro oyente cuando nos deja su historia, porque es lamentable que tenga uno que esperar que otra persona se decida por nosotros cuando somos nosotros quienes tenemos el poder, la autoridad para poder decidir qué pasa y qué no pasa en nuestra vida, qué queremos y no queremos, qué deseamos y qué no, qué tomamos para nosotros y qué apartamos. Me parece ilógico, desde todo punto de vista, que uno tenga que esperar a otra persona a que decida por nosotros. Porque es ahí cuando dejamos de vivir nuestra vida para estar viviendo la de la otra persona, para estar viviendo la vida de nuestra pareja, sin saber si su elección al final nos va a llevar al lugar que deseamos y queremos a futuro. Cuando esto sucede, poco a poco gastamos energía y eso no nos damos cuenta. Pensamos simplemente, estoy insistiendo, estoy rogando, pero ¿hasta qué punto es sano que tú ruegues? ¿Hasta qué punto es sano que tú insistas si cada vez que lo haces, obtienes un distanciamiento mucho mayor del que ya tenías con él. Hay personas que no son tan maduras y no son capaces de ser honestas, de decirnos que realmente no quieren estar con nosotros. Y la única forma de poder averiguarlo es en sus acciones. Te puedo decir que no te quiere perder. Te puedo decir que te ama. Pero oye, amiga, date cuenta. Sus acciones están hablando todo lo contrario. No te quiere perder, pero busca cualquier excusa para no hablarte. No quiere perderte, pero tampoco hace algo para quedarse. Entonces, yo soy fan de detestar mucho las personas que se quedan en la mitad de la situación. Es decir, no se quita de la puerta para que lleguen nuevas personas, pero tampoco se va cuando realmente no hace nada para quedarse. Entonces es ahí donde tú tienes que tomar la decisión, no permitir que otros tengan el control sobre tu vida, porque si les das el poder, pueden acabar con toda tu estima, con tu amor propio, con tus sueños, y que poco a poco elimines todo eso que crees en ti y que realmente te ha llevado a estar donde hoy estás. No lo permitas. Si hoy estás en una situación muy parecida a la de nuestro oyente, no lo permitas. Decide darte valor y decide siempre en tu vida no recibir menos de lo que tú mereces, y te aseguro que tu entorno va a cambiar. Si quieres que todo cambie, empieza por ti misma. Empieza por ti mismo. Empieza tú a cambiar. Yo soy David Silva y somos Navegantes de la Noche en tu Radio Tiempo, el programa de las buenas historias.

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1: Ricardo Arjona con Cómo Duele, 9:14 minutos en esta noche en tu Radio Tiempo 89.5. ¿Dónde estás escuchándonos a esta hora? Quiero simplemente saber que a esta hora eres parte de los navegantes de la noche que nos escucha siempre todo el tiempo en Radio Tiempo. Que nos dejes saber a través del WhatsApp 320-66-28-89.5 que nos escuchas donde quiera que vayas todo el tiempo.
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1: Así es cuando nos encontramos noche a noche en tu radiotiempo, cuando somos navegantes de la noche, cuando dejamos nuestra historia, cuando aprendemos de aquella que no es propia, pero que aprendemos porque estamos viviendo tal vez algo muy similar a lo que siempre tenemos enfrente cuando conectamos con las mejores historias en tu radiotiempo y los navegantes de la noche. Agradezco a los que nos escriben a través del WhatsApp 320-6628-895. También a los que nos escriben a través de nuestra cuenta de Instagram, que es Radiotiempo895, y también a través de @soydavidsilva. @soydavidsilva. Ahí puedes dejarnos tu historia, puedes disfrutar juntos de la música más tranquila de tu Radiotiempo todo el tiempo. Pues bien, hace poquito un oyente de Radiotiempo me escribió y me dice: David, buenas noches, quiero decirte que soy navegante de la noche y creo que este es el momento para poder contar mi historia. Pues bien, hace 8 meses terminé una relación con el padre de mis hijos. No terminó de la mejor manera, me había quedado sola porque necesitaba estar sola y dedicarme tiempo y volver a ser yo. Hace poco conocí a alguien, fue algo inesperado. Algo que de pronto de la nada se dieron las cosas y los primeros meses fueron muy lindos, muy especiales. Él era muy atento, David, compartíamos muchos momentos, todos eran únicos. Yo la verdad estaba viviendo muchos momentos que en mi antigua relación no había vivido. Pues de pronto, un día cualquiera, un compañero del trabajo me envió unos mensajes y él los vio. Eran bastante comprometedores, pero mis respuestas siempre fueron neutras. De muchas maneras quise disculparme y buscar que me perdonara, así yo no hubiera hecho nada. Pues bien, desde ese momento se perdió la confianza, le pedí una oportunidad, pues me la dio, pero ya todo era diferente, hasta llegar el momento donde me dijo que era mejor que quedáramos como amigos, que él ya no confiaba en mí. Traté de ganarme su confianza, pero fue imposible y ahora no sé qué hacer, si alejarme y tratar de olvidar o seguir insistiendo. En varias ocasiones me dice que no se siente preparado porque vive la desconfianza como su antigua relación. Y es que todos tenemos momentos en los que sentimos que teniendo a esa persona en un altar y no viéndola como una persona real, es ahí cuando las decepciones o cuando ese tipo de momentos como los que vivió la pareja de nuestro oyente sintió que su confianza ya no era la misma en ella. Recuerdo muy bien el caso de uno de mis mejores amigos y lo recuerdo muy bien porque para ese entonces pues andábamos juntos. Siempre manteníamos juntos porque estudiábamos en el mismo instituto y porque también vivíamos muy cerca uno del otro. En resumidas cuentas, mi mejor amigo conoce a una mujer encantadora, una mujer que lo deslumbra y una mujer que prácticamente llena sus expectativas. Salen un par de veces y todo parecía estar muy bien. Yo desde la tribuna veía cómo mi mejor amigo estaba estableciendo quizá a futuro una bonita relación. Debo confesar que nunca vi una mala espina de esta mujer. Lo hacía feliz, me contaba que, aunque era poco expresiva, a él le gustaba este reto de sacarla tal vez de lo común y buscar que ella, saliendo de esa zona de confort, pudiera ser diferente con él como nunca lo había sido con alguien más. Pues bien, la relación prosperó. Al cabo de unas semanas ya la relación se estaba estableciendo, tenía forma. Y mi mejor amigo, en el mejor momento de la relación, cuando más compartían tiempo juntos, ya no compartíamos mi mejor amigo y yo, ya su nueva pareja pues tomaba atención del tiempo libre que le quedaba. Nos encontrábamos frecuentemente en el instituto cuando cruzábamos alguna materia y de vez en cuando en el barrio que vivíamos juntos. Pues bien, mi mejor amigo un día me llama al teléfono fijo en ese entonces en mi casa y me dice, David, tengo que contarte algo y no sé qué hacer. Mi mejor amigo me cuenta que esta mujer, al cabo de 2 meses de relación, le dice, ¿sabes? Me acabo de llamar mi ex y me confundió. Creo que lo mejor es que nos demos un tiempo. Eso fue lo único que me dijo mi mejor amigo. Inmediatamente pensé, ¿por qué una persona a los 2 meses, si siente que está prosperando la relación, por qué dejarse confundir de la noche a la mañana por el ex? Es ahí cuando me replanteo, después de muchos años, y ahora todavía lo sigo pensando, ¿es tan importante uno conocer el pasado de esa persona con la que uno va a ligar, con la que uno va a encontrarse en un futuro, con la que uno quiere un plan a futuro? Y pareciera no ser tan importante, pero lo es. Porque si tú no conoces el pasado de la persona con la que sales, no sabes a qué demonios te enfrentas. Y es ahí donde tenemos que tener toda la atención, porque no sabemos si la persona con la que salimos haya tenido o no una ruptura reciente. No sabemos si la persona con la que salimos tenga un demonio todavía que no ha podido superar y que en algún momento o le han lastimado o la forma en que terminó la relación no permitió que de pronto pudiera darse una oportunidad y dejar ese pasado atrás. Algunos idealizan esa relación o esa persona y por eso viven comparándola constantemente con cada persona que aparece en sus vidas. Al fin y al cabo, siempre van a estrellarse contra el mismo muro. Cada persona es diferente y cada relación es distinta. A lo que voy es que mi mejor amigo, en ese entonces, me consultó y le dije, creo que aquí en adelante todo va a ser diferente. Y no lo digo por ella, porque quizá ella pueda que regrese con su ex, o puede que regrese contigo, pero si regresa contigo, tal vez todo no va a ser igual, no va a ser igual que antes. Y efectivamente, ella volvió a hablarle a mi mejor amigo. Mi mejor amigo en ese entonces, en esa pequeña ausencia, sufrió mucho. Estaba tan conectado, estaba entregadísimo a la relación. Y cuando ella regresa y le dice, ¿sabes? Me puse a pensar y siento que tienes toda la razón. Eres tú lo que yo quiero vivir. Eres tú lo que yo quiero sentir. Quiero que volvamos, quiero que me des una oportunidad de mostrarte que eres tú con quien yo quiero estar. Definitivamente pienso, viendo la historia desde la tribuna, que en ese entonces el démonos un tiempo tenía un significado. Había realmente un porqué de pedir el tiempo. Es como un dame un momentito, yo pongo mi cabeza en orden, tomo una buena decisión, dame tiempo y regreso. Ahora no lo es tanto. Total, mi mejor amigo después de ese entonces no se sintió igual. Las cosas ya no eran lo mismo, la confianza no era igual. La relación y la forma y la química que se había construido de una forma natural, de una forma genuina, ya no existía. Y los momentos que pasaban juntos estaban lejos de ser algo que visionara realmente al futuro. Era algo más bien de tipo casual o quizá temporal. Él lo sabía y fue tan cruel su historia que un 24 de diciembre le terminó a su novia. Sí, le terminó. ¿Por qué? Porque la mujer se dio cuenta que las cosas no eran igual, que no estaban pasando como tal vez ella quería que sucedieran. Y al momento de confrontar la situación, mi amigo se despachó y le dijo, definitivamente lo que tal vez yo te digo a ti que me dejas tu historia y que estás esperando si insistir o alejarte. Aunque no hayas tenido la culpa, aunque tus respuestas hayan sido neutras, el que haya encontrado una conversación de este tipo contigo y que aunque tú tengas ya una relación establecida con él, la tenías, tú también, en el fondo eres culpable, no porque le hayas sido infiel a él, sino porque también permitiste que ese tipo de conversación comprometedora se gestara. Así tú no hayas provocado, así tú no hayas insinuado, así tú no hayas sido infiel, el solo permitir que se geste una conversación de estas con alguien que definitivamente al lado de tu pareja no tenía por qué existir, te hace culpable. Y es tal vez la consecuencia del por qué hoy tu expareja no confía en ti y hoy no ve las cosas igual como las veía antes. Con el ejemplo de mi mejor amigo quise ponerme a entender que muchas veces cuando nos rompen o nos decepcionan, no somos iguales. Una taza se puede caer al suelo y la puedes pegar en mil pedazos, pero la taza no va a ser igual que antes. Entonces, replantea muy bien el tiempo que inviertes y qué tan sano es intentarlo nuevamente cuando sabes que esa persona que te veía con unos ojos completamente hermosos, que se imaginaba un montón de circunstancias contigo, hoy ya no lo ve con tanta claridad. Yo soy David Silva, somos Navegantes de la Noche. Me encanta que estemos conectados juntos. Nuestro WhatsApp 320-6628-895. Nuestra cuenta de Instagram, ahí te invito a que nos sigamos y que sigamos haciendo crecer esta comunidad noche a noche. En Navegantes de la Noche, por supuesto. @soydavidsilva. @soydavidsilva. Hasta la medianoche, tú y yo somos Navegantes de la Noche.

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0: puede ser una tragedia al final con Marc Anthony. Llegamos a las 9:50 minutos, la noche se está pasando rápidamente. Sin embargo, saludo a muchos que nos han dejado su mensajito, que trasnochan con nosotros y están conectados con los navegantes de la noche en Radio Tiempo todo el tiempo. Saludo, por ejemplo, a Natalia Cerón, a Luis Fernando, a Carlos Valenzuela, a Lady por aquí, a Juan Carlos también, que me dice David, reportó sintonía desde Madrid, España. Bueno, ahí ya estamos hablando de madrugada, no tanto la noche, pero sin embargo dice Dios te bendiga y yo escucho Radio Tiempo todo el tiempo.
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0: con música de Andrés Calamaro y los Abuelos de la Nada. La canción es justamente esta, la de 1000 horas, 10 de la noche con 4 minutos en tu Radio Tiempo 89.5 todo el tiempo.
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Aquí estamos, somos Navegantes de la Noche en Radio Tiempo 89.5. Tu noche tranquila, deliciosa, exquisita, inolvidable. Ponle la descripción, el adjetivo que quieras, porque al final espero que sea esa noche en la que hoy debatamos juntos, en la que hoy me permitas llegar a tu corazón, a que posiblemente hoy, en medio de lo turbulenta que puede ser la noche emocionalmente, por tantos pensamientos, reflexiones, decisiones, hoy tengas claro cuál es el punto de no retorno, qué es viable para ti. Y obviamente, en medio de todo, me he dado cuenta por esos días con tantas historias que he recibido aquí a través del WhatsApp de Radio Tiempo y también a través de mi cuenta de Instagram, que es difícil establecer hoy una conexión con una persona. La razón fundamental que yo encuentro es que la mayoría hoy viene con una prevención de entrada, ¿no? Es como decir, de esto bueno no dan tanto. Y muchas veces el miedo termina siendo un limitante. O sea, al final el miedo no solamente te protege, sino que te limita, te quita realmente que tú puedas ver ese entorno sin hoy de pronto desdibujar el sentimiento que está detrás. Finalmente, hay experiencias que solamente se repiten una vez en la vida. Hay personas que solamente pasan una vez en la vida. Y por miedo las podemos perder. Por miedo hoy podemos tirar todo para el carajo y se puede ir esa oportunidad, o se puede ir esa persona, se pueden ir los detalles, se pueden ir tantas cosas que tú podrías hoy sentir sin tan solo hoy dejar de pensar desde el miedo, que muchas veces el miedo es el sesgo de confirmación que tiene el cerebro a decirte sí, oye, ojo, peligro, atento o atenta, porque eso te pasó en el pasado. Pero no puedes juzgar hoy el presente que tienes basado en las experiencias del pasado, porque seríamos hoy otro tipo de persona hablando de las heridas que no se han superado, o de los traumas que quedaron de relaciones anteriores, o de situaciones que pudieron ser no fueron y hoy te están todavía llevando al mismo punto. Porque al final, cuando reaccionas de esa manera, es el cerebro diciéndote que la única información que aloja allí dentro es la que ya conoce. Y estamos hablando justamente del dolor. Sin embargo, hoy deseo que no hablemos desde el dolor, hablemos del momento que tienes hoy para hacer todo diferente. Por ejemplo, hoy puedes tener en cuenta que si estás sintiendo algo muy lindo en tu vida, le des cabida. Finalmente, el amor no tiene definición, porque definir el amor es limitarlo, y el amor no conoce de límites. Y lo más importante que tengas en cuenta es que si vamos a hablar de amor, ven primero lo sentimos, ven primero hoy lo expresamos, pero que no tengas límite al momento de hoy hablar de ello. Llegamos a las 18 minutos, espero que esté muy bien y bien y de buenas en esta noche, porque eso no termina hasta las 12 en punto de la medianoche. Tú y yo somos Navegantes de la Noche. Si hay una canción, si te estoy acompañando mientras trabajas, si estás descansando, si vas en el carro, si saliste de pronto, no sé, dar una vuelta por la ciudad, un restaurante, de pronto estás fuera llegando a casa, me encantaría que me dijeras, David, aquí estoy contigo. Somos Navegantes de la Noche en Radio Tiempo todo el tiempo. Espero ser tu mejor compañía, que mi voz llegue a tus oídos y que eso permita que esta noche sea inolvidable para ti, donde quiera que te encuentres, con las historias, los consejos y las reflexiones de los Navegantes de la Noche en tu Radio Tiempo todo el tiempo.

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0: No terminamos, pero es como casi oficial, ¿no? Música de Carin León. Llegamos a las 10:24 minutos en esta noche. Noche de lunes, abriendo una semana, un nuevo mes. Espero que este mes traiga todas las alegrías, las mismas que el mes de mayo. Que se dejen sorprender, porque a veces nos prevenimos y simplemente no dejamos lo bonito que tiene la vida para poder entregarnos lo que Dios pone en nuestro camino. Sin embargo, donde quiera que te encuentres, aquí estamos para hoy abrir nuestro corazón y para hoy simplemente decirle a todas las personas que hoy nos escuchan que no están solas, que en lo que estén viviendo, aquí estamos para acompañarles siempre, todo el tiempo en Radio Tiempo.
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Somos Navegantes de la Noche en Radio Tiempo 89.5 todo el tiempo, una noche perfecta por donde le miremos para poder decir hoy todo lo que sentimos. Si nos hace difícil poder expresarlo con nuestras propias palabras, con las acciones o incluso con la música de Radio Tiempo, es muchísimo mejor. Qué lindo cuando entendemos que hay mucho por trabajar en nosotros y que constantemente debemos estar en una infinita evolución para seguir mostrando nuestra mejor versión, no solamente en el entorno que tenemos en cada una de nuestras áreas, sino también con nosotros mismos. Entonces, a veces nuestra incomodidad no tiene tanto que ver con el mundo o con el otro, sino con lo que nos decimos a nosotros mismos que realmente nos bloquea o nos limita. Seguramente has tenido pensamientos negativos que hacen realmente mucho mal. El no puedo, el no va a resultar, el estresarte o ponerte tan ansioso, pero ya en tu mente, maquinando una tragedia delante tuyo, aunque el día siquiera lo has podido vivir. Ni siquiera la situación ha llegado, pero ya realmente estás viendo cómo va a ser caótico en ti cuando llegue. Entonces, lo primero que debes tener en cuenta es romper ese círculo mental negativo para que puedas trabajar en tus miedos, en la inseguridad, para que estés mucho más en paz contigo y confíes realmente en todo lo que la vida te está otorgando, en todo lo que la vida te está dando, en todo lo que está pasando en tu vida y cómo estás reaccionando ante ello. Tú eliges y depende de ti si te quedas a sufrir o buscar estar mejor. Y buscar estar mejor siempre implica tomar decisiones radicales cuando son la necesidad primaria al momento de vivir una situación importante en nuestra vida. De hecho, saludo a alguien que me deja su historia y me dice: David, buenas noches. Quiero primero que todo compartirte mi historia. Tuve una relación de un poco más de 4 años con dificultades como toda relación. El año pasado él me terminó, vivíamos en otra ciudad y por cuestiones laborales él se vino a trabajar aquí a Cali. Yo también me cambié de ciudad, más exactamente para la ciudad de Bogotá, pero no fue una experiencia muy buena, por lo que tomé la decisión de venirme nuevamente a vivir a Cali y se me hizo fácil conseguir empleo. Ya pasados un par de meses, finalizando ese primer paso que di, él me escribe nuevamente y me dice que quiere verme. Yo no le vi nada malo, pero él me dice que quería verme y tener intimidad literalmente, solamente para eso. Yo lo pensé porque era como volver a vivir esa experiencia que ya estaba superando con el pasar del tiempo, pero aún así acepté. Fue algo bonito, no puedo negarlo porque la química no se ha acabado, fue una noche genial. Nuevamente volvió a desaparecer y pasado unos días nuevamente me escribe para vernos y ahí empieza otra historia que realmente es algo compleja de dejar, por lo menos del todo en mi caso. De hecho, nos veíamos cada 8 o 15 días, hacer lo que una pareja hace normalmente, pero sin esa etiqueta o nombre de noviazgo. Era como tenerlo, pero sin un compromiso. Eso en sí, pues, cuanto a lo sexual, había una lealtad y cada uno con su círculo social y sus espacios. Yo en realidad me sentí muy bien en todo ese tiempo, hasta un poco más de un mes, que nuevamente me dice que no se está sintiendo bien y que ya no desea seguir con la relación y que tomáramos distancia. No puedo negar que fue algo complejo, pero lo acepté porque era como parte del trato que habíamos pactado con este tipo de relación. Yo, por ejemplo, te cuento, David, que hace muy poco conocí a alguien por una red social y se ve de buenos sentimientos, pero no puedo negar que se me hace algo complejo abrirle la puerta de mi vida a alguien porque aún quiero a esa persona del pasado. Entonces, en realidad, no sé qué hacer porque le puedo hacer daño o ilusionarlo y en realidad no quiero eso. Yo escucho Radio Tiempo todo el tiempo. Pienso que cuando uno tiene una circunstancia como la que tú tienes, es importante entender que, si bien es bonito uno coincidir en cualquier área con esa persona que hizo parte de tu vida en el pasado, pero que no compromete a tu presente porque pues finalmente no tienen una relación, lo habían acordado de esa manera, pero a lo que voy es si realmente esta relación que inició siendo temporal la quieres tener mucho más tiempo en tu vida. Muchas veces lo que queremos no siempre es lo que necesitamos. Entonces, cuando llega una persona como esta, de la nada aparece nuevamente, te dice: oye, quiero que tengamos intimidad, seguramente tú no le vas a ver algún reparo.
habrá alguien que diga, sí, David, tal vez yo no estoy buscando eso en ese momento y no me quiero enredar la vida abriendo un capítulo que precisamente estoy cerrando, pero tú decidiste abrirlo y digamos que de una otra forma, entre comillas, asume las consecuencias de lo que pueda pasar de aquí en adelante. Pero ahora que vuelve a irse, en algún momento aparecerá nuevamente a tu vida y aparecerá con la misma confianza como si nunca se hubiera ido y volverá a pedirte exactamente lo que te pidió la primera vez y lo hará porque en su mente pasará el que ya lo hizo una vez y tú accediste, entonces lo pedirá una segunda y tú también vas a acceder. Entonces a lo que me voy es, no importa realmente él que haga aquí en adelante con su vida, pueda que le funcione como pueda que no y regrese nuevamente a ti exactamente con lo que acabo de contar anteriormente, pero es tu decisión, tú eliges si estás en paz o decides nuevamente atormentarte y sufrir un poquito por volver a abrir ese capítulo que en este momento estás intentando superar. Es tu corazón, es tu vida, es tu futuro, es lo que quieres vivir, son tus metas a largo y corto plazo, lo que realmente deciden si realmente quieres o no vivir exactamente en esta misma relación de una forma constante en tu vida y que esto sea cíclico mucho más tiempo en tu vida. Eres tú quien toma el control y eres tú quien tiene el poder de tu decisión. Pero realmente, digamos que a lo que voy, y mi conclusión es la siguiente: cuando tú decidas cerrar ese capítulo para siempre, solo hasta ese momento tú podrás decir que definitivamente lo superaste. Él no tiene el control, ni él tiene la última palabra, ni con la respuesta o con la firma de él se cierra el capítulo. Tú lo cierras cuando decides cerrarlo. Tú lo cierras cuando sabes que es lo más sano justo en ese momento posible para ti, contigo y con tu vida. Si no lo haces, es como cuando tenemos en el computador una ventana abierta en internet y que el computador no se apaga hasta que realmente no cierres esa ventana. Entonces, hasta que no cierres la ventana de ese capítulo de tu vida, no apagarás el computador, no apagarás la historia y estarás preparada para vivir otra. Si no, constantemente tu vida no solamente se va a hacer mucho más pesada, te vas a bloquear, vas a confundirte y realmente no sabrás qué es lo correcto y qué no de aquí en adelante. Ojalá que tomes una gran decisión y sea cual sea, ahí estamos para apoyarte en todo momento. Yo soy David Silva, me encanta saludarte, 320-6628-895 y puedes dejarnos tu historia o también a través de nuestra cuenta de Instagram, puedes seguirnos todo el tiempo. La cuenta oficial de Radio Tiempo es Radio Tiempo 895. Nuestra cuenta oficial, por supuesto, y a través de mi cuenta personal, ahí te invito a que nos sigamos, a que nos conectemos y seamos navegantes de la noche, es @soydavidsilva. Soy David Silva. Hasta la medianoche somos navegantes de la noche.

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1: Somos navegantes de la noche en tu Radio Tiempo todo el tiempo. Donde estés a esta hora conectado con nosotros, donde disfrutes nuestra música, donde escuches nuestros consejos, donde a esta hora tu noche se ponga reflexiva justamente por la toma de decisiones. Aquí estamos listos, prestos para poder leerte, para poder tener tu historia todo el tiempo en los navegantes de la noche. ¿Cómo nos escribes? Muy sencillo. ¿Cómo nos sigues? También es muy sencillo. 320-6628-895, nuestra línea WhatsApp. A través de Instagram puedes seguirnos, escribirnos también todo el tiempo y enterarte todo lo que tenemos para ti, que eres uno de los mejores oyentes del mundo en Radio Tiempo 895. También en Instagram, a través de mi cuenta, @soydavidsilva. Por acá dice, hola David, feliz noche. Yo escucho Navegantes de la Noche y me encanta, noche a noche, conectarme con Radio Tiempo todo el tiempo. Bueno, quiero contarte mi historia. De hecho, pasa lo siguiente. En el momento, estoy en una relación que no me nace sentir algo por ella. Pero por no hacerla sentir mal, no le digo la verdad. Ella es muy especial y linda conmigo, como me trata y me demuestra lo que siente. Al principio fue algo bonito y le tenía mucho interés, pero ahora no es igual. Por otro lado, a escondidas, sigo teniendo una relación con mi ex y la verdad, últimamente siento muchísimo por ella, pero hay muchos inconvenientes. Entonces, quise buscar algo diferente, pero el corazón me devuelve a donde mi ex, y no sé si es costumbre o qué pueda hacer, pero la verdad es algo distinto que me da alegría y disfruto mucho estar y pasar tiempo con ella. Yo escucho Navegantes de la Noche y Radio Tiempo todo el tiempo. Por ese tipo de mensajes, muchas mujeres hoy odian enamorarse, ¿sabes? Y eso duele. Duele mucho porque no es de festejar que hoy le hagas daño a alguien que al principio te pudo causar interés, pero vengo a pensar que ese interés es tu forma de escaparte del pasado que venía persiguiéndote. Pero finalmente el interés de esta persona que te trata tan bonito, que hoy piensa que está con el amor de su vida, es definitivamente parte de esa secuela de una relación que todavía no has podido superar, de un pasado que te persigue y está allí. Y ese interés que tenías por ella no fue suficiente para poder olvidarle. Entonces, esto hace que muchas mujeres al momento de escuchar esta historia odien enamorarse. Y que finalmente cuando son traicionadas, son lastimadas, cuando han sufrido tanto daño o no conocen la más bonita versión del amor, es que terminen siendo equivocados con la persona correcta. Que terminen pagando platos rotos personas que llegan con buenas intenciones y terminan sufriendo de la sed de venganza de una mujer que en su momento se entregó por completo y llegó un hombre como tú en tu historia y ella simplemente quiera vengarse del daño que en algún momento le hicieron, como en ese momento tú le estás haciendo a ella. Ojalá que tengas la hombría, así como andas con dos mujeres al tiempo, de decir la verdad. Esto te hace mucho más hombre que andar escondidas de tu ex pensando que tal vez hoy la costumbre o quizá todavía la reincidencia de un amor que no se olvida, de un amor tóxico, te permitan recapacitar, soltar a una persona que merece ser feliz, que merece no hacerse ilusiones contigo porque definitivamente todas van a ser destruidas. Toma conciencia que la única forma de poder ser empáticos de una situación así es vivirla en carne propia y no estoy seguro si tal vez hoy te sentirías igual, por ejemplo, si tu ex estuviera contigo pero a escondidas se viera con alguien más y tú pensando que tal vez hoy la vida te pone en manos de esa persona que hace parte de tu pasado sin saber si es costumbre o algo debes aprender y esa persona sencillamente te toma a ti como un juego porque realmente está con alguien más que sí roba toda su atención. Que mientras tú sientes la alegría de pasar tiempo con ella, ella te toma como un pasatiempo y tiene a alguien más que sí le interesa. No te gustaría, ¿verdad? ¿Cómo puede cambiar todo de la noche a la mañana cuando nos ponemos del otro lado de la barrera, en los zapatos de alguien que hoy está sufriendo y que no merece sentirlo de esa forma como hoy lo está viviendo. Pues bien, espero que tal vez tomes una decisión pensando que todo eso que hoy haces en algún momento se va a devolver. Y o cuánto sufrimiento vas a sentir saber que ya no eres quien causa el dolor, sino la persona víctima de ese mismo dolor que tú en algún momento fuiste el artífice. Llegamos con más historias a través de nuestro WhatsApp Radio Tiempo 320-6628-895. Yo soy David Silva y hasta la medianoche somos Navegantes.

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0: Confieso con Cani García, llegamos a las 11:09 minutos en esta noche. Tú y yo somos navegantes de esta noche en Radio Tiempo. Lunes, 1 de junio, o sea, una nueva semana, un nuevo mes, una nueva noche para poder disfrutar de la música tranquila de tu Radio Tiempo todo el tiempo.
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Somos Navegantes de la Noche en tu Radio Tiempo 89.5. ¿Cómo está tu noche? ¿Cómo está absolutamente todo? Puedes dejarnos tu mensaje a través del 320-6628-895. Ahí te vamos a leer. Somos Navegantes de la Noche en tu Radio Tiempo todo el tiempo. Si tienes cuenta de Instagram, ahí estamos listos para leerte, para escucharte, para acompañarte, para que te enteres de todo lo que tiene Radio Tiempo para ti. En todo momento, todo el tiempo, @radiotiempo895. A través de mi cuenta personal, @soydavidsilva, ahí también te leo, te escucho y por supuesto ahí, a través de esos canales, tenemos cada una de las historias que compartimos noche a noche en tu Radio Tiempo. Por acá dice David, gracias por las noches, por alegrarnos con tus reflexiones y por escuchar a ti, Navegantes de la Noche. Te envío un gran abrazo. Esto lo envía Carlos Andrés a través de nuestro WhatsApp. Y para muchos más que nos escriben, que nos escuchan no solamente en la ciudad de Cali, sino también fuera de ella, en radiotiempo.co, a través de nuestra página web o también a través de nuestra aplicación, a través de nuestra app. También mil gracias donde estés a esta hora escuchando Radio Tiempo. Déjame acompañarte. Tantas canciones, tanta música que seguramente abriría nuestra propia historia de amor. Historia que, a propósito, es bueno contarla porque tal vez hoy te está pasando exactamente lo mismo y no sabes qué decisión tomar, no sabes qué camino escoger. Por acá dice David, quiero contarte mi historia. Me alegra mucho que estés en las noches y yo soy fiel oyente de Navegantes de la Noche. Yo en el presente conocí una mujer que me gusta, pero no nos atrevemos a dar el siguiente paso de una relación seria por las diferencias de clase social. La verdad, me siento un poco confundido porque quisiera tener algo con ella, pero también me siento inseguro por lo del amor y las clases sociales. Te cuento que yo la conocí en mi trabajo y me gustó demasiado desde que yo la vi, pero la verdad, quisiera salir con ella, pero no tener nada serio, por lo que es complicado y creo que ella también piensa lo mismo porque yo también le gusto. Yo sé que es un tema tan delicado porque hay sentimientos y el hecho de que salgamos y disfrutemos sin hacernos daño, ella por su camino y yo por el mío, pues no sé qué tan bueno sea. ¿Qué me aconsejas tú? ¿Qué me aconsejan los Navegantes de la Noche? Yo escucho Radio Tiempo todo el tiempo. Tal vez en algún momento has pensado que las clases sociales, como en el caso de nuestro oyente, o que incluso te sientes inferior a la persona por la cual hoy inspiras ese gusto, o te sientes incluso menos que la persona con la que sales y sientes que nunca le vas a dar la talla porque tal vez lo tienes o la tienes en un pedestal completamente diferente de lo que realmente, si nos ponemos a juzgar o nos ponemos a desmenuzar la situación, todos somos iguales. No importa cuánto dinero tengas en el bolsillo, no importa cuántos estudios tengas en la pared de tu cuarto, no importa qué tanto has conseguido en la vida. Nada de eso podrá irse contigo cuando realmente te vayas o simplemente hueles de este mundo. Lo más importante que queda con nosotros, la educación, los valores, los sentimientos, eso que nos hizo grandes estando aquí en la tierra y que aún teniendo vida y salud podemos inspirar a muchas personas más. Por eso no es importante el dinero, tenerlo o no, no te hace valioso. Lo valioso te lleva ahí adentro, está contigo, permanece en ti. Donde quiera que vayas, ahí estará contigo. Porque nadie más que tú sabe lo que es superar tus batallas internas, lo valioso que es haber superado cada una de ellas, luchar contra los miedos, levantarte cada mañana siempre con ese miedo de sentirte inferior, pero sin embargo, darte cuenta que hay que dejar de tenerlo, hay que sentirnos tan afortunados, tan agradecidos y valiosos. Hay personas que tienen tanto dinero en sus cuentas bancarias que son una porquería de personas. Entonces, el dinero tampoco es relevante. Los estudios fomentan tus propios conocimientos, los establecen, pero tú has estado en el campo de acción.
y tu humildad, tu bondad. Ese amor propio que tienes, ese deseo siempre de salir de la zona de confort y buscar tus propios sueños, te hacen diferente, te hacen único, te hacen especial y valioso. Entonces, eso tampoco es relevante. Esa esencia con la que naces, la que construyes, esos hábitos que siempre retroalimentas en tu forma de pensar y de sentir son lo que realmente importa al momento de establecerte en una relación. No te sientas menos que una persona por una clase social, por un estrato, por tener más o menos dinero. Todo lo contrario. Cada día exactamente alégrate y agradece quién eres. Cada día eres una persona nueva, una persona mejor, una persona que logra superarse en las adversidades y realmente crees que aunque las cosas no siempre se ponen de cara como quisieras, siempre estás por encima. Por eso nadie debería juzgarte, porque absolutamente nadie conoce el valor de su sonrisa y sobre todo el valor de todo lo que has conseguido hasta ahora. Aquí estamos, conectados con los navegantes de la noche en Radio Tiempo. Muchas historias tendremos esta noche y muchas de ellas puedes dejarnos en el 320-6628-895. Yo soy David Silva y somos Navegantes de la Noche.

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1: Aquí estamos, somos Navegantes de la Noche en tu Radio Tiempo 89.5 todo el tiempo. Una noche encantadora, una noche que se deja conquistar, una noche que simplemente tiene un gran mensaje para nosotros. Algunos abriendo una relación y pueden levantar la mano si es así, otros cerrándola y también pueden levantarla a través de nuestro WhatsApp Radio Tiempo 320-6628-895. Pero definitivamente, quienes hoy cierran un capítulo y entre otros que hoy lo abren, hay tal vez una sanación de diferencia, porque estamos completamente tranquilos, estamos completamente dichosos de cerrar un capítulo, de mirar el pasado con tranquilidad y saber que no debemos absolutamente nada. Estamos tranquilos, que estamos viviendo ese presente y que la persona que disfruta de nuestra compañía puede tener la certeza que en nosotros solamente va a encontrar esa paz y esa tranquilidad mental. Eso ante todo. Y nos encanta que seas parte de ese tipo de historias que escribimos todas las noches en Radio Tiempo. Para ti que nos escuchas fuera de Cali, desde radiotiempo.co, en la app Radio Tiempo que puedes descargar en tu smartphone y donde quiera que vayas, escuchar Radio Tiempo todo el tiempo. También bienvenido, bienvenida. Aquí estamos listos hasta la medianoche en tu Radio Tiempo todo el tiempo. 320-6628-895. Esa es nuestra línea WhatsApp. Ahí nos encanta escucharte, nos encanta leerte, saber que con nuestra música llegamos a ser tu mejor compañía en las noches, ¿sabes? Mientras trabajas, mientras estudias, mientras buscas ese destello de inspiración, mientras buscas que tu imaginación, tu improvisación, no te juegue una mala pasada. La creatividad es importante en la noche y para aquellos que trasnochamos, se nos da más fácil en la noche que muy temprano en la mañana. Así que bienvenidos. También a través de nuestra cuenta de Instagram, Radio Tiempo 89.5. Arroba soy David Silva, esa es mi cuenta personal. Arroba soy David Silva. Y también a través de las redes sociales estamos saludando a todos los navegantes de la noche en Radio Tiempo todo el tiempo. Por acá nos escribe Luisa, dice: David, yo escucho Radio Tiempo todo el tiempo. Me encanta escucharlos a esta hora donde mi ser se conecta con cada historia. Y bendiciones para todos. Feliz noche. Por acá dice David: te envío un abrazo enorme. Mi nombre es Yurani, quiero un tema de Kany García. Gracias. Y yo escucho Radio Tiempo todo el tiempo. Un gran abrazo también para ti. También saludo a esta hora. Por aquí escribe Carolina. También saludo a esta hora a John Freddy, Andrea. Dice por acá David: aquí estamos activos trabajando y escuchando Radio Tiempo y Navegantes de la Noche de Pasabocas, desde Pasabocas entre Panas. Yo escucho Radio Tiempo todo el tiempo. Hay historias que se gestan en muchos escenarios. Particularmente siempre he pensado que el clima laboral es muy importante. Pensando en que cuando trabajas en una empresa pequeña, mediana o grande, tienes un clima, un entorno laboral sano, divertido, que te inspira a crecer. Tú también creces de una forma mucho más rápida, aprendes mucho más rápido y vas fortaleciendo esa eficacia en tu vida y la aplicas en muchas áreas. Pero aquellos que no viven esa misma fortuna o ese mismo privilegio se han dado cuenta que un clima laboral, por más dinero que estén ganando, termina siendo fatal. Puedes estar ganando muy bien en esa empresa, pero si el clima laboral, si el trato hacia el empleado no es el mejor, no importa cuánto ganes, te están robando paz todos los días y eso es horrible, se siente fatal. Nos sentimos bajitos de nota todo el tiempo, sentimos que nada funciona, nos sentimos en un caos constante, metidos siempre en la mitad, no solamente de nuestros propios problemas, sino también de los que vive el estrés de la empresa para la que trabajamos. ¿Por qué te digo esto? Porque hay historias también que no necesariamente tienen que llegar desde el plano emocional, sino desde el plano laboral, donde muchos hoy están sofocados de un jefe que les trata mal, de un jefe que siempre pide resultados, pero tampoco se pone la camiseta y trabaja con su equipo, de una persona que no es tal vez la que te gustaría compartir muy cerca en ese íntimo entorno laboral. Y hoy por hoy te encuentras así. Ni siquiera es tu relación de pareja. De hecho, terminas pagando los platos rotos con tu pareja por el clima estresante que vives todos los días en tu trabajo. Mucha fortaleza para aquellos que hoy tienen una situación así. Pero básicamente, cuando hablamos del trabajo, hay una historia que quiero compartirte y que me llega a través del 320-6628-895. La historia dice lo siguiente. David te envió buenas noches. Hace tiempo, hace algún tiempo, quien es mi jefe, me confesó que está enamorado de mí.

pero hasta ahí. El tema es que eres casado y mi posición ha sido muy clara frente a no tener una relación con alguien casado. Sin embargo, con el paso de los días, no te niego, David, que siento que sus sentimientos hacia mí son cada vez más fuertes. De hecho, me ha dicho que su relación matrimonial no funciona y que si yo le doy una oportunidad, él se separa de su esposa. La verdad, yo no sé qué hacer. Yo escucho Radio Tiempo todo el tiempo. Yo pienso que a esta propuesta de decir tu jefe, mira, si tú me das una oportunidad, yo me separo de mi esposa, podrías tener en cuenta la tuya. Es decir, ok, yo quiero ver que te estés separando. Yo quiero ver los papeles de tu divorcio. Quiero ver que tú estés firmando esos papeles. Quiero ver que tu esposa esté firmándolos. Y te puedo asegurar que cuando estén firmados, yo me entrego como mujer a ti. Ese día me tendrás completa. Ese día podremos hablar de una relación. Ese día podremos hablar de una atracción. Ese día quedarán desbloqueados muchos niveles entre nosotros. Ve completamente segura que él te va a decir exactamente que divorciarse no es fácil, no es sencillo, es complejo, los hijos, los bienes. ¿Y sabes por qué? Porque para un hombre tomar esa decisión es muy importante. Y muchos se acobardan y prefieren tal vez construir una relación paralela aún siendo infelices en la propia. Porque les es difícil separarse, porque no van a salir de la zona de confort sabiendo que les pueden demandar la manutención de sus hijos, todo lo que tienen que tal vez dejar en casa para su exesposa, para la atención de los hijos que tienen en común, las responsabilidades, una que otra demanda, repartición de bienes, divorcio, el pago de honorarios para un abogado o una firma que se encargue de llevar a buen término esa separación. Y finalmente, si han construido una casa juntos, tener que dejar tu casa para que viva tu hijo o tus hijos y tener que paralelamente construir tu nueva vida lejos y desde cero nuevamente. Eso no va a pasar tan fácilmente. Entonces pienso que si le propones esto, te va a salir con palabras. Y tú lo que buscas para desenredar esa situación tan compleja y tan confusa, que me parece que en tu caso no debería ser tan confusa, son las acciones. Así que date cuenta, ponlo a prueba. Seguramente te va a salir con miles de palabras. Como por ejemplo, no, pero mira, dame la oportunidad y yo te prometo. No, no me prometas. Hazlo y hablamos. Llegamos a esta hora con canciones, con buena música para acompañarte en tu Radio Tiempo todo el tiempo. Por acá dice David, buenas noches. Encantada de escucharlo todas las noches en Navegantes de la Noche con esos mensajes adecuados siempre. Feliz y bendecida noche. Bendiciones para ti y me encanta que a esta hora disfrutes de los Navegantes de la Noche y la música de tu Radio Tiempo todo el tiempo. Hasta la medianoche. Ahí estoy listo para leer muchas historias, para aconsejarte en cada una de ellas hasta la medianoche. Somos Navegantes de la Noche.

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1: Una noche para agradecer, una noche llena de emociones. ¿Qué tanto hemos vivido en esta noche? ¿Cómo nos ha ido de bien escribiendo historias con la música de Radio Tiempo? También aprovechando y contándonos solamente de las historias, aprender, aunque no sea la propia, porque aquel que no cuenta hoy su historia ha aprendido con todas las que hemos tenido durante toda esta noche. Pues bien, qué lindo que nos vayamos a la cama, por supuesto, con una felicidad absoluta, con una gratitud inmensa por lo vivido, por lo disfrutado y porque finalmente, después de todo lo que ha pasado en nuestra vida, siempre hay un momento para volver a recomponer ese camino. Donde quiera que estés y a la hora que leas esto, siempre vas a tener una oportunidad para volver a crecer, para volver a amar, para volver a sentir. Este mensaje me llega a través de mi cuenta de Instagram. Este mensaje lo escribe Nayeli a través de @soydavidsilva, a través de mi perfil personal. Y me dice lo siguiente: David, buenas noches, quiero contarte mi historia. Mi nombre es Nayeli y estoy enamorada de mi amigo y es algo raro. Llevamos 3 meses, pero no somos nada. Él dice que somos amigos y frente a la gente somos amigos, pero cuando estamos solos, me trata de una forma diferente, la cual me confunde mucho. Y de los 3 meses que llevamos, entre comillas, molestando, hemos compartido día y noche, vivimos juntos prácticamente y no sé qué hacer. Me siento confundida y esta situación me ha bajado mucho los ánimos. Llevamos 2 años conocidos y siempre me ha llamado la atención. Yo escucho Radio Tiempo todo el tiempo. Entiendo que realmente muchas veces las personas no tienen la certeza de entender que realmente una pequeña acción que cambien en su libreto nos puede confundir. Si esa persona es tu amigo, no debería tratarte de esa forma. Ahora bien, tienes todo el derecho de preguntar: oye, ven, hagamos una pregunta, quitémonos todo el protocolo que nos puede que podemos tenernos entre los dos, pero quiero que me digas, ¿qué sientes tú por mí? Es que me confunde que para los demás somos amigos, pero aquí me tratas como solamente una persona que está conquistándome, me trataría. ¿A qué estamos jugando y no me he dado cuenta? Que él te sea sincero y así ya tus ilusiones van aterrizándose un poquito, sin que tengas las expectativas en el aire, sin saber qué puede pensar él sobre la situación. Finalmente tienes el derecho de sentirte querida y valorada, pero sobre todo de no sentirte confundida y saber que si realmente te quieren como tú estás queriendo, pues bien, porque van por buen camino y se pueden establecer en una relación. Pero si realmente es todo lo contrario, pues simplemente ya sabes hasta dónde puedes llegar. Yo soy David Silva. Me encanta que en esta noche dejemos de sentir miedo, que empecemos a vibrar bonito, que mientras despedimos la noche haya una canción con la cual rescatas todo lo que te pertenece, todo lo que te caracteriza, todo lo que realmente es y ha sido siempre tu esencia. Y que ese sea tal vez nuestra filosofía de vida antes de cerrar la noche, antes de cerrar los ojitos y decir mil gracias por este día y mañana será uno muchísimo mejor. Yo soy David Silva. Me encanta esta hora en tu Radio Tiempo, todo el tiempo conectar las historias y las emociones que nos disfrutamos juntos de domingo a jueves después de las 8 en punto de la noche en Radio Tiempo. Mil gracias por tu compañía. Regresamos, por supuesto, en una edición más de domingo a jueves a las 8 en punto con la música tranquila de tu Radio Tiempo y las mejores historias. Yo soy David Silva y somos Navegantes de la Noche. Chao.
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0: gracias, buenas noches. Muchísimas gracias por todo. Hasta siempre.
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1: 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Esto es para valientes. Y Dios te escogió por un propósito. No te desanimes. No abandones. La cosecha de tu siembra llegará. Sigue adelante.
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¿qué tal si antes de empezar tu jornada, antes de empezar tu rutina del día, aprovechas este momento especial para tener una conexión con Dios? Para poner a Dios en primer lugar. Para darle gracias al Señor. Y para sentir su paz y su calma en su presencia. Señor, hoy quiero darte gracias por este nuevo día. Gracias, Padre, por la bendición de un nuevo amanecer. Gracias por darme la oportunidad de abrir tus ojos nuevamente a tu creación. Antes de empezar mi jornada, quiero poner todo en tus manos. Te entrego mis preocupaciones. Quiero entregarte mis miedos, mis emociones. Quiero entregarte mis necesidades. Hoy te entrego este dolor, Señor. Y aunque no entienda lo que está pasando, yo confío en ti. Yo confío en que tus planes siempre son mejores que los míos. Hoy me rindo ante ti, porque sé que me sostienes en la palma de tu mano. Gracias, Dios. Porque aunque no todo es perfecto, hoy me sobran los motivos para decirte gracias. Hoy me sobran los motivos para creer en tu obra. Así que hoy quiero pedirte que me guíes, que me llenes de sabiduría. Que guíes mis pensamientos y mis acciones. Que abras caminos donde yo no vea uno. Gracias, Dios, por este momento. Gracias por escuchar mis oraciones. Quiero poner en tus manos mi vida, mi salud, mi hogar, mi familia y todos mis planes para este nuevo día, Señor. Quiero que tú me guíes, quiero que tú me bendigas, quiero que tú me ilumines. Quiero ponerte a ti primero, Señor, delante de todo. Gracias por tu amor. Gracias por tu fuerza que me sostiene. Gracias por tu misericordia, Dios. Gracias porque aunque yo no lo vea, tú sigues obrando y no me sueltas. Quiero empezar este día con tu abrazo. Quiero empezar este día con tu palabra. Señor, yo confío en ti. Y te entrego absolutamente toda mi vida en tus manos. En el nombre de Jesús. Amén.

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0: Dios, llena nuestro corazón de tu amor que sana, inspira, santifica y hace feliz. Hoy queremos disfrutar todo lo que hacemos, superar todo obstáculo y bendecir a quienes están cerca. Gracias por todo lo que tenemos y somos. Gracias por este nuevo día.
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La fe no consiste en entender. La fe consiste en confiar. Porque hay momentos donde simplemente no entendemos lo que Dios está haciendo a través de esa situación. Oramos y no sucede. Esperamos y esa respuesta no llega. Crees que vas avanzando y de repente todo parece detenerse. Y aunque sigues confiando en Dios, también hay días donde te preguntas qué está pasando o por qué algo no está pasando. Porque seamos honestos, no siempre es fácil mantener nuestra confianza en Dios cuando tenemos más preguntas que respuestas en medio de esa situación que enfrentamos. Cuando no entendemos el proceso, cuando no vemos el propósito detrás de ese dolor, detrás de esa tristeza, cuando todo parece más confuso de lo que en algún momento imaginábamos. Porque cuando estás atravesando un proceso difícil, lo que más buscamos son respuestas. Pero la vida con Dios no siempre funciona de esa manera. Y muchas veces, justo cuando más explicaciones queremos, lo único que Dios nos pide es que sigamos caminando con Él. Confiar. Porque la paz que sobrepasa todo entendimiento no siempre llega cuando todo tiene sentido. Esa paz llega cuando decidimos confiar en que Dios tiene el control. Así no sepamos cómo lo vamos a solucionar, incluso de aquello que hoy no logras comprender. Por eso la fe no se trata de entender, se trata más bien de confiar plenamente y soltar el control. Porque Dios rara vez nos muestra el camino completo. Y quizás ahí es donde muchas veces nos frustramos porque queremos que Dios nos muestre todo el panorama, todo el plan, antes de dar el siguiente paso. Queremos saber cómo va a terminar la historia, cuándo va a llegar la respuesta y qué va a pasar después. Nos gusta tener la certeza del futuro. Nos gusta o nos da un poco más de tranquilidad sentir que tenemos el control de lo que va a pasar. Pero si observamos muchas de las historias de la Biblia, nos vamos a dar cuenta de algo. Y es algo que se repite constantemente. Dios casi nunca mostró el camino completo a los hombres y mujeres de fe de las historias bíblicas. Por ejemplo, a Abraham le pidió salir de su zona de confort sin decirle exactamente a dónde llegaría. Esa historia está en el libro de Génesis, en el capítulo 12. Dice la Biblia que Dios le dijo: vete de tu tierra a la tierra que yo te mostraré. Y según las escrituras, Abraham era un hombre inmensamente rico. No necesitaba irse de su tierra. Y cada vez que yo leo esa historia, me hago la misma pregunta: ¿qué habría hecho yo si hubiera estado en su lugar? Con las comodidades, con la riqueza, porque Dios no le entregó un mapa, no le explicó cuánto tiempo tardaría, no le mostró los obstáculos que encontraría en el camino, ni siquiera le dijo exactamente a dónde iba, solo le pidió que confiara: vete de tu tierra a la tierra que yo te mostraré. Está en Génesis 12. Y la Biblia además dice en Hebreos, en el capítulo 11, que por la fe Abraham obedeció y salió sin saber a dónde iba. Y quizás esa es una de las partes más difíciles de creer en Dios, porque a todos nos gustaría tener certezas en nuestro camino. Nos gustaría saber cómo va a terminar la historia antes de empezar a caminar, pero no sucede así. Muchas veces Dios nos muestra una dirección, una promesa, un sentir en el corazón, una señal, o simplemente, solamente el siguiente paso, y nos pide que confiemos para el resto del camino. Y quizás he pensado que eso ocurre porque Dios no solamente está interesado en llevarnos a un destino, también está interesado en fortalecer nuestra fe, nuestra confianza y nuestra dependencia de su obra durante todo ese camino. Yo siempre siento
Y pienso además que cuando uno quiere hacer algo, pero siente que no necesita de Dios, que lo puede hacer con sus fuerzas, que lo puede hacer con sus decisiones, con su entendimiento, como que uno lo puede hacer fácil y no necesita poner eso en manos de Dios, pues entonces quizás no sea el camino correcto. Porque si eso en lo que quieres embarcarte, esa dirección que quieres tomar, pues no necesitas ponerla en manos de Dios, pues entonces seguramente no viene de Dios. Porque hay cosas que solo aprendemos cuando seguimos avanzando sin tener todas las respuestas, y sí o sí nos toca ponerlas al control de nuestro Padre. Hay procesos que nos enseñan a confiar más en Dios, a depender menos del control y a descubrir que su fidelidad no cambia, incluso cuando todavía no entendemos lo que está haciendo o cuando no vemos el camino completo. A mí me gusta sentir que necesito a Dios para lograr algo, y me gusta decirle: Dios, yo no puedo llegar a ese lugar, yo no puedo lograr tal propósito, yo no puedo cumplir ese sueño que tengo en mi corazón sin tu ayuda, no puedo hacerlo solo. Así que tú bien conoces lo que quiero lograr, mis sueños, los anhelos de mi corazón, mis deseos. Pero nunca he podido lograrlo solo. Así que lo pongo en tus manos y que sea tu voluntad la que guíe mi camino. Eso es fe. Eso es mostrar dependencia a Dios. Sin importar la situación que hoy estés enfrentando, cómo te sientas, una enfermedad, un dolor. No ves solución, no ves cómo vas a vencer. No ves cómo vas a atravesar ese desierto, pero de eso se trata la fe y de eso se trata confiar en el Dios que nunca nos abandona, que nunca nos suelta, el Dios de los imposibles. Precisamente es un Dios que quiere que siempre mostremos nuestra dependencia de Él en cada decisión, en cada sueño, en cada propósito que nos planteamos, en cada camino. Siempre no lo olvides. Decirle: Dios, yo no quiero hacer esto solo, yo no puedo hacerlo solo, siento que no estoy inmensamente preparado para esto, así que lo dejo en tus manos. No sé cómo esta situación se va a resolver, no sé cuándo la puerta se va a abrir, no sé de qué manera vas a cumplir aquello que me has prometido o que pusiste en mi mente y en mi corazón, pero lo dejo en tus manos y que se haga tu voluntad. Porque si Dios te mostrara todo el camino, pues no necesitarías confiar. Absolutamente que no. Confiarías solamente en tu intelecto, en la predicción del futuro. Pero no en Dios. Y si no tienes, recuérdalo, si no tienes que poner eso en manos de Dios, entonces quizás no viene de Dios.

que estás emprendiendo, en ese camino que has iniciado, no necesitas que Dios guíe tus pasos, que Dios abra puertas, que Dios cierre puertas, que Dios aleje a personas, pues entonces, no, ¿para qué confiar en Dios? ¿Para qué tener fe? Y aunque yo sé que siempre no es fácil vivir con fe, porque uno siempre tiene muchas preguntas, también he aprendido que muchas de las bendiciones más grandes de mi vida llegaron después de temporadas donde no entendía nada y donde, pues a pesar del dolor, a pesar de la frustración, de la ansiedad, decidí hacer eso que te compartí, ponerlo en manos de Dios y aceptar mi dependencia de su obra, de su poder, de su infinita misericordia y de su visión omnipresente, de saber que Dios ve, actúa, mueve cosas que yo no puedo ver. Me aleja de aquellas cosas que quizás no están alineadas con ese propósito. Y cuando no miro hacia atrás, muchas veces descubro que Dios sí estaba obrando. Así en ese momento no lo sintiera, no lo veía de esa manera. Dios sí estaba guiando mis pasos. Sí estaba acomodando cosas justas que yo no podía ver en ese momento. Me estaba enseñando cosas, fortaleciendo mi espíritu, dándome más sabiduría, madurando mi carácter y mi fe, simplemente porque, bueno, a veces yo quería respuestas antes de tiempo. Pero siempre que miro atrás, puedo ver situaciones donde Dios sí estaba obrando. Y eso fortalece mi confianza hoy cuando también tengo esas temporadas de duda. Cuando miro atrás y digo, Dios ya lo ha hecho. Dios me ha demostrado que nunca me ha soltado. Dios me ha seguido guiando siempre. Hoy tengo tantas cosas por las cuales darte gracias, Señor, así que yo declaro que lo volverás a hacer. Suelto la ansiedad, suelto los pensamientos negativos, bloqueo automáticamente estos sentimientos de frustración, de duda, estos pensamientos negativos de ansiedad que me quieren controlar, y decido confiar en ti. Decido mantener la fe. Y tal vez eso también te está pasando hoy. Tal vez Dios no te ha abandonado. No, tal vez no. Dios no te ha abandonado. Dios no se olvida de tu oración, de tus lágrimas, de tu dolor. Dios no cerró esa puerta para siempre. Dios simplemente está haciendo algo que todavía no alcanzas a ver. Porque hay momentos donde la fe no consiste en entender, sino en confiar. Y está escrito en un versículo que resume perfectamente todo esto que te digo en este mensaje de acción de fe. Proverbios 3, en el verso del 5 al 6. Es un proverbio que deberíamos escribir y tener ahí a la mano. Lo he compartido en otros mensajes. Confía en el Señor con todo tu corazón, pero con todo tu corazón, y no dependas de tu propio entendimiento. Busca su voluntad en todo lo que hagas, y Él te mostrará ¿cuál camino tomar? Escríbelo, recuérdalo, manténlo ahí en tu agenda, en tu blog de notas del teléfono. Si puedes, ponlo de fondo de escritorio en tu computador, en la oficina, en ese trabajo que no te gusta, ahí en la clínica, donde sea que estés viviendo una situación complicada. Proverbios capítulo 3. Del verso 5 al 6, es uno de los proverbios más hermosos. Confía en el Señor con todo tu corazón y no dependas de tu propio entendimiento, de tus emociones, de tu afán, de tu frustración. Busca su voluntad en todo lo que hagas y Él te mostrará cuál camino tomar. Créeme, siempre, siempre. Dios provee sabiduría, Dios provee recursos, Dios abre puertas, Dios cierra puertas, Dios allana siempre el camino y guía tus pasos. A mí me llama muchísimo la atención que este versículo no dice, espera a tener todas las respuestas, espera a entender todo lo que pasa. Dice exactamente lo contrario. Confía en Dios y no dependas únicamente de tu entendimiento, de tus decisiones. Y claro que tienes libertad de tomar tus propias decisiones, pero siempre hazlo de la mano de Dios, poniendo todo en sus manos y pidiendo que siempre allane tu camino y guíe tus pasos, y verás más claro todo. La paz llegará, porque muchas veces nuestro mayor conflicto no es el problema que estamos enfrentando,
Nuestro mayor conflicto es no comprender bien

¿Por qué? ¿Para qué? Queremos explicaciones, queremos certezas, queremos saber qué viene después, vamos a sanar, vamos a poder cumplir con todos los compromisos financieros, vamos a salir de esta quiebra, mi hogar se va a restaurar, mi hijo volverá a casa, podré encontrar a la persona correcta, podré tener hijos, sí. Dios nos recuerda algo muy sencillo y muy profundo. Hay cosas que no vamos a comprender de inmediato. Hay procesos que solo tendrán sentido con el paso del tiempo. Y quizás por eso la fe es tan importante, porque esa confianza en Dios no siempre nos aclara todo el panorama. Muchas veces simplemente te da una fuerza inexplicable. Dios obra de maneras misteriosas para seguir caminando mientras las respuestas llegan con claridad. La fe no siempre te muestra todo el camino, pero siempre es necesaria para todo: confiar, creer, avanzar creyendo con acción de fe, porque la fe siempre te recuerda quién va caminando contigo. Y antes de terminar este mensaje, quiero dejarte una pregunta para que la lleves contigo durante este día, donde quiera que estés escuchando este mensaje. ¿Hay algo en tu vida, hay alguna situación que hoy enfrentas que te está costando más poner completamente en las manos de Dios? Confiar en que Dios tiene el control, en que no te abandona. Dios está obrando en este momento de una manera misteriosa en tu vida. Por eso estás escuchando este mensaje. No lo pongas en duda y no le busques explicaciones, así como ¿por qué hoy estás escuchando este mensaje? Quizás no tenga una explicación. Hay muchas situaciones que tampoco las tienen. Pero Dios no te suelta. Y quiero invitarte a hacer una acción de fe sencilla. Puedes escribir, puedes tomar una hoja, abrir las notas de tu celular y escribir aquello que más te está costando poner en las manos de Dios. Esa enfermedad, ese diagnóstico, ese hijo perdido, ese problema que te preocupa, ese esposo que está lejos de Dios, esa respuesta que llevas tiempo esperando, esa situación que no logras entender y que hoy te tiene completamente atormentado, golpeado, triste. Vamos a poner eso en manos de Dios. Escríbelo. Antes de dormir, vuelve a leer lo que escribiste. Pero esta vez no lo leas como una carga que se tiene que resolver. Léelo como algo que le estás entregando a Dios en este momento. Y dedica al menos 5 minutos al día a hablar con Dios sobre eso. Dios ya sabe cómo te sientes, pero cuéntale cómo te sientes. Háblale con total honestidad. Dios, hoy te entrego este dolor. Señor, hoy te entrego esta situación con mi hijo. Señor, hoy te entrego mi hogar. Hoy te entrego esta enfermedad. Hoy te entrego esta situación, esta deuda. Y abajo de eso, puedes poner esta oración. Escríbela. Señor, esto sigue siendo difícil para mí, pero hoy decido confiar en ti y pongo esta situación en tus manos. Señor, esto sigue siendo difícil para mí, pero hoy decido confiar en ti y pongo esta situación en tus manos. Y cada vez que esa preocupación vuelva a tu mente durante cualquier día de la semana, en lugar de darle tantas vueltas, una vez más, recuerda que ya la pusiste en manos de Dios y vuelve a leerla. Señor, esto sigue siendo difícil para mí, pero hoy decido confiar en ti y lo pongo en tus manos. Porque hay momentos donde la fe no consiste en entender, sino en confiar. Confía en el Señor con todo tu corazón. Busca su voluntad en todo lo que hagas y Él te mostrará qué camino tomar. No sé qué situación enfrentas hoy, qué situación está en tu mente mientras escuchas este mensaje.
No sé cuál es esa oración que llevas tiempo haciéndole a Dios o esa respuesta que todavía estás esperando, pero sí sé algo, y estoy muy seguro de eso. Dios no ha dejado de trabajar en tu vida, y aunque hoy no entiendas todo lo que está pasando, eso no significa que te ha olvidado, que se ha alejado, que ha soltado tu mano. Dios está obrando ahora. Lo declaro sobre tu vida, sobre tu familia, sobre tu hogar, sobre tus finanzas, sobre tu trabajo. Así que si hoy hay algo que no entiendes, algo que te preocupa, una respuesta que todavía no llega, vamos a soltarla hoy en manos de Dios y no permitamos más que nos haga pensar que Dios se olvidó de nosotros. Dios sigue orando, sigue guiando tus pasos, sigue escribiendo partes de la historia de tu vida que todavía no puedes ver. Y aunque hoy tengas más preguntas que respuestas, no olvides que tienes a un Dios que seguirá siendo el mismo, fiel, bueno y presente en tu vida, incluso en las temporadas donde no logras entender lo que está haciendo. Y ese Dios es capaz de abrir caminos incluso donde tú todavía no puedes verlos. Cierra tus ojos. Vamos a orar por esa situación. Señor, hoy queremos darte gracias porque aún en este momento donde no entendemos lo que está pasando, tú estás con nosotros. Tú que conoces bien nuestra preocupación y esa situación que llevamos intentando hace mucho tiempo resolver. Hoy queremos entregarte una vez más todo lo que nos preocupa, todo aquello que nos cuesta poner completamente en tus manos. Esto sigue siendo difícil para nosotros, pero hoy, con esta oración, te glorificamos, te damos gracias y decidimos confiar en tu obra, en tu misericordia, Señor, y en tu poder. Hoy ponemos esto que nos duele en tus manos. En el nombre de Jesús. Amén.

0: como tus hijos clamamos a ti. Y sabemos que tú nos salvarás. Gracias, Señor.
1: Dios mío, danos tu fuerza para iniciar este día con firmeza, para no dejar que los aprietos nos abrumen. Danos tu luz para saber decidir y no cansarnos. Queremos sentir que estás actuando en nuestra vida y que no nos has dejado solos. Confiamos en tu amor. No importa lo que otras personas hagan en tu contra. Cuando el favor de Dios está en tu vida, tú continuarás prosperando. Sigue adelante, porque el Señor está contigo y peleará a tu favor.
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1: 5:59, a las 5:59 y todo el tiempo.
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0: Es Carlos Rivera, Alejandro Fernández, juntos con Sin Despedida, y son las 6 de la mañana, 15 minutos en Despierta Tiempo con tu Radio Tiempo.
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0: un hermosísimo amanecer tenemos este martes 2 de junio. Hasta la luna se alcanza a ver todavía, aunque son las 6 de la mañana, 15 minutos. Y un amanecer preciosísimo, lo que augura que va a ser un día lindo para que hagamos las cosas que nos encantan con mucho amor y nos vaya extremadamente bien. Sammy, ¿cómo estás?
1: Buenos días para todos los que en este momento están apenas abriendo el ojo y ven todo muy clarito y dicen, ¿qué pasó? ¿Pasó qué? Amaneció muy bonito y muy temprano, entonces apúrale igual para que tengas un martes espectacular.
0: Y en este martes estamos encantados de acompañarte. No sé si has escuchado tú hablar sobre eso del niño interior. Eso se dice muchísimo, ¿no? El niño interior, sana tu niño interior. Pero bueno, y eso es que uno tiene un muñequito adentro. ¿Cómo es que es?
1: O cómo es que uno puede simplemente entender qué le pasa ahora por todo lo que vivió en su infancia, en su niñez. Hay gente que lo ha trabajado, otra gente que pues definitivamente no. Y de eso hablaremos.
0: Sí, en instantes, porque estaremos hoy saludando a un nuevo amigo Radio Tiempo, un nuevo invitado especial, que se trata de Eduardo Hernández. Él es psicólogo clínico y también coach. Nos va a estar explicando sobre qué es eso del niño interior y por qué las cosas que sucedieron cuando yo estaba niño, que ni me acuerdo, hoy están afectando mi vida y cómo solucionarlo.
1: Es muy importante y será en minutos en tu Radio Tiempo,
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0: nuevo de Morat en compañía de Silvestre Dangond es lo poco que yo quiero. Y son las 6:33 minutos, que no te coja la tarde, es momento de pararte ya. O si ya te has parado, pues entonces de agilizar un poquito el paso, porque hoy hay que tener en cuenta que vamos a tener una jornada maravillosa. Lo decretamos desde ya, desde tempranito en Despierta Tiempo.
1: Porque esta semana tendremos jornadas de esterilización gratuitas para tus mascotas el 5 y el 6 de junio. El 5 de junio, que es el viernes a las 7 de la mañana en la Comuna 20, en el Lleras Camargo. Bueno. Ahí enfrente de la estación del Mío Cable, para que lo tengan muy presente y ustedes pues puedan aprovechar. Lo más chévere de esto es que es gratuito y es para tu mascota. El sábado te puedes acercar a las 7 de la mañana en el Parque del Alférez. Esto es atrás del SmartFit de Cañas Gordas. 7 de la mañana para que lo puedas aprovechar también, gratuito.
0: Listo, y si necesitas esta información y los requisitos también para las jornadas gratuitas de esterilización de mascotas, pues nos escribes 320-66-28-89-5. Aquí estamos acompañándote como cada mañana en Despierta Tiempo con tu Radio Tiempo.
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0: Es La Oreja de Van Gogh con Rosas. Qué hermosa canción para comenzar una nueva mañana. Es martes en Despierta Tiempo con tu Radio Tiempo.
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0: Así que sirvámonos un cafecito, por favor, en esta mañana de martes, para saborearlo, para disfrutarlo, para decretar cosas bellas para este nuevo día.
3: Ya mismo lo decretamos, mientras tanto, pues te conectamos con la información. Hay sectores de la ciudad que hoy tienen reparaciones de energía de acueducto y nos vamos hasta el Cali para conocerlos con Walter Gaviria. Buenos días.
4: Hola, buenos días, Sammy. Buenos días, Tatán. Buenos días, oyentes de Radio Tiempo. Hoy, martes 2 de junio del 2026, la gerencia de acueducto realizará un cierre por optimización de redes en el barrio Belalcázar, en Yumbo. Calle primera hasta la segunda, entre carrera primera hasta la carrera cuarta. Suspensión temporal del servicio de agua a partir de las 9 de la mañana hasta las 9 de la noche. Carro tanque para abastecimiento de agua a los usuarios. Reparaciones de acueducto en el Caney, carrera 83B1 con 45, en Cristóbal Colón, carrera 32A con 17. Energía Tatán, con reparaciones sobre el circuito del estero. Grupo operativo revisará un sector del barrio Písamos en la carrera 29 con calle 121, para la normalización del servicio de energía, también con la instalación de cable ecológico en el barrio Vipasa, avenida Tercera G Norte, entre calles 45 Norte hasta la calle 49 Norte. Instalación de cable ecológico en el barrio La Campiña, calle 38 Norte, entre avenida Quinta Norte hasta la avenida Séptima Norte. Suspensión

0: Suspensión temporal del servicio de energía a partir de las 7 de la mañana hasta las 5 de la tarde. Mantenimiento a la red. Dentro de la estrategia Operación Cali sin enredos, se llevará a cabo el desmonte de redes abandonadas dejadas por cableoperadores privados en un sector del barrio Villa Colombia, en la carrera 12B con calle 42. Allí inician la actividad. También alcantarillado con limpieza de sumideros en el barrio Agua Blanca, en la comuna 11 de Cali. Inician en la carrera 23 con calle 26. Importante que los dueños de vehículos no dejen estacionados los carros encima de los sumideros aquí en este sector de la comuna 11 de Cali, barrio Agua Blanca, para poder realizar una óptima limpieza. El centro de atención, la estación y el CAES, el que se encuentra ubicado en la autopista Simón Bolívar con carrera 80, están en obra, están en remodelación, no están prestando el servicio. Los demás centros de atención abren sus puertas hoy a partir de las 7:30 de la mañana. Siempre juntos, oyentes, estamos recuperando a Emcali, Sami y Tatam.
1: Walter, muchísimas gracias por la información y es momento de que tú la solicites si escuchaste tu barrio o tu sector.
2: 320-6628-895, el número para que nos escribas y tengas la información en tu teléfono.
1: Hay cosas que cuando estábamos niños nos pasaron y no las recordamos ya. Y algunas las recordamos vagamente y otras también las recordamos, pero lo que no sabemos es que eso puede estar haciendo todavía eco en nuestro interior y no permitiendo que avancemos. Es lo que llamamos el niño interior y que no sabemos cómo sanar, pero hoy vamos a aprender.
2: Así que en minutos tendremos un invitado muy especial en tu Radio Tiempo, todo el tiempo.
1: Se llama Eduardo Hernández, es psicólogo clínico, también coach, y lo vamos a estar saludando hoy por primera vez para que nos hable de este tema. Son las 6:46 en Despierta Tiempo con tu Radio Tiempo.
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0: Luis Miguel, conoce tú. Ya son las 7 de la mañana, 8 minutos en Despierta Tiempo con tu Radio Tiempo.
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0: En Radio Tiempo no somos especialistas. Por eso acudimos a la experiencia profesional de nuestros invitados. Pero lo aquí conversado no representa opiniones ni conceptos de Radio Tiempo ni de la Organización Radial Olímpica.
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0: Un placer acompañarte todos los días en Despierta a Tiempo y más cuando tenemos para ti información de muchísimo interés que te ayuda también a crecer. Y hoy martes tenemos, la verdad, un tema bien interesante que conversar contigo.
3: Y tenemos de invitado especial a Eduardo Hernández, es psicólogo, experto en programación neurolingüística y coach certificado con más de 30 años de experiencia, y que hoy hablaremos justamente de aquello que nos conviene a todos, y es hablar de las heridas de infancia y ese niño interior. Eduardo, bienvenido a Radio Tiempo. ¿Cómo está?
4: Muchas gracias por la invitación.
0: Gracias a usted por aceptarla. El origen de esas cicatrices emocionales todos la tenemos, todos hoy en día decimos, no, yo le tengo miedo a esto, no sé por qué, no sé por qué soy tan tímido, no sé por qué me da miedo socializar. Muchas veces, ¿cierto? Esto tiene que ver con una infancia. No tiene que ser necesariamente un trauma, ¿no? Como tal, pero sí experiencias de la niñez que originan esas cicatrices, ¿verdad?
4: Claro que sí, y es muy interesante porque a veces las personas se imaginan que esto se origina en eventos graves, sí, situaciones claro. De abuso, maltratos reiterados, y no necesariamente, pueden ser inclusive por experiencias puntuales, con algún nivel de intensidad, que generan esas huellas emocionales en las personas que en la edad adulta terminan impactando la forma como deciden, las experiencias que viven, cómo se relacionan con las demás personas. Y esto pues a veces se vuelve muy limitante para las personas.
0: ¿Cuáles pueden ser, por ejemplo, esos momentos también nosotros como padres para tener cuidado?
3: Sí, pues, determinantes,
0: claro,
3: en la infancia.
0: De que sabemos que a un bebé, que uno dice, no, pues un bebé, 2, 3 meses, ¿pueden un bebecito tan pequeño ya experiencias generarle en el futuro estas cicatrices?
4: Sí, claro que sí. Inclusive se plantea que desde la misma concepción, o sea, antes del nacimiento, se pueden generar estas heridas. Hay una herida en particular que se llama la herida del rechazo, que puede generarse inclusive desde la misma concepción, desde que la mamá está gestando, y por experiencias emocionales que vive esa mamá, de pronto en su relación de pareja o en su relación de vida, pues, con el mundo, puede vivir una experiencia de rechazo inconsciente hacia la experiencia que está viviendo, y eso no tiene que ver con que esté rechazando en sí al ser que se está creando, sino que ella está con miedo, con angustia, está viviendo una situación difícil, y eso emocionalmente se puede estar trasladando a ese ser que se está gestando. Entonces fíjate que la herida se puede formar inclusive antes del nacimiento. Y se plantea que aproximadamente hasta los 7 años somos muy vulnerables a vivir esas experiencias y a quedar marcados por esas experiencias emocionales.
3: Hay mucha gente que estará diciendo, bueno, ¿y entonces cómo hago? Porque es inevitable para el ser humano sentir o tener esas crisis, y cuando se está como gestando y en embarazo, pues creo que es más susceptible la mujer a tener este tipo de altos y bajos emocionales.
4: Sí, algo importante es que no somos invulnerables a estas heridas.
0: Claro.
4: Es probable, o sea, teóricamente es probable que todos tengamos alguna huella emocional de infancia que nos haya impactado. De todos modos, el concepto de herida ya tiene un tinte pues un poco más clínico, cuando ya la experiencia se vuelve muy limitante para la persona. Entonces, personas, por ejemplo, que les cuesta mucho trabajo, por ejemplo, estar solas, que les da miedo la soledad y que tienen que estar a veces involucradas en una relación de pareja, así no sea saludable, y de fondo puede haber un miedo a un tema, por ejemplo, de abandono.
0: Claro, ¿qué pudo haber pasado, por ejemplo, con esa persona que no puede estar sola, que siempre necesita una relación así sea tóxica, como usted dice? ¿Qué pudo haber pasado en esa infancia y que esa persona ni recuerda?
4: Normalmente esa se asocia a una herida que se llama abandono, y es cuando en esa infancia la persona, el bebé, que en ese momento no tiene lenguaje, ¿no? Eso,
0: claro,
4: es muy importante, porque eso se da en el primer año de vida, vive una experiencia en la cual se siente abandonado. Nosotros de niños somos muy vulnerables.
0: Claro.
4: Un bebé recién nacido es completamente vulnerable y depende del cuidado y la atención de un adulto, que para poder sobrevivir. Entonces, cuando por algún motivo no hay esa atención suficiente y el bebé se siente abandonado, pues porque no lo abrigan, no le dan alimento, no atienden de pronto sus necesidades, puede generar esa herida de abandono, y eso genera finalmente un miedo a estar solo, a ser abandonado al futuro. Y entonces estas personas, la soledad se les vuelve algo muy, muy dramático, y crea una personalidad que se llama la personalidad dependiente.
0: Increíble eso, ¿no? Cómo funciona el cerebro humano. ¿Por qué? Es justamente en esa etapa de la vida donde se hacen esos cimientos emocionales y quedan esos, no llamémoslo traumas, sino cicatrices. Porque justamente ahí, y justo coincide con la época en la que uno no recuerda.
4: Claro, porque no tenemos lenguaje construido todavía. Nosotros, nuestro lenguaje se va formando muy incipientemente al finalizar el primer año de vida, y vamos construyendo palabras, experiencias que son las que luego nos permiten representar la realidad. Y entonces en esa época solamente sentimos. O sea, la representación que hacemos, por llamarlo de alguna manera, es la experiencia emocional. Y entonces en esos primeros años es mucho más marcado la experiencia emocional. Entonces por eso quedan los traumas más fuertes en esos primeros 2-3 años de vida.
0: Y por eso también se olvida, porque yo no me acuerdo de nada antes de los 5-4 años.
4: Totalmente, totalmente. Y posiblemente también las experiencias traumáticas no se olvidan. Es un tema de... no se olvidan porque significan para el ser humano la manera de protegerse.
0: Ya.
4: O sea, nosotros tenemos una parte en nuestro cerebro que se llama el complejo reptiliano, es una estructura de nuestro cerebro que es la encargada de protegernos, es la encargada de supervivencia. Entonces cualquier evento, situación que interprete el organismo como un riesgo para la vida, él lo va a guardar.
0: Para
4: lo va a guardar ahí para protegerse a futuro, exactamente.
0: Bueno, más adelante entonces estaremos hablando de entonces cómo sanar estas heridas de la infancia, porque es posible.
4: Totalmente, totalmente.
3: Perfecto. Y qué bueno hacerlo. ¿Cómo lo encontramos en redes sociales para que la gente vaya siguiéndolo de una vez, encontrando más información como esta?
4: Bueno, nuestras redes sociales en Instagram y en Facebook son @empoder_pnl. Esas son nuestras redes, ambas en Facebook e Instagram. Y nuestro canal de YouTube es Empoder Colombia.
0: Hablamos hoy sobre el origen de esas cicatrices emocionales y también cómo sanarlas en Despierta Tiempo con tu Radio Tiempo.
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0: Ya son las 7:25, ahí escuchamos a Piso 21, Marc Anthony, también BL. Esto es Volver en Despierta a Tiempo con tu Radio Tiempo.
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0: Es martes y en esta mañana de martes estamos hablando sobre el origen de las cicatrices emocionales. Todos las tenemos, muchos no entendemos por qué es que nos sentimos así, por qué nos comportamos así. Y todo tiene un origen en la infancia. Ahora, cómo sanarlas es lo que no sabemos y queremos.
3: Y por eso tenemos un invitado muy especial hoy, Eduardo Hernández, psicólogo, experto en programación neurolingüística y coach certificado. Más de 30 años de experiencia tratando justamente este tema y hoy hablando un poco más para todos los oyentes de Radio Tiempo.
0: A modo general, entonces, ¿qué podríamos recomendarle a los oyentes de Radio Tiempo? Porque esto no es una terapia, pero sí podríamos darle a grandes rasgos como un camino a seguir para poder sanar esas heridas de la infancia.
4: Lo primero es aceptarnos como somos, es heridos o no heridos, aceptarnos como estamos, como hemos vivido. Ese primer paso de aceptación no significa que nos vamos a quedar así, sino que nos reconocemos que hoy en día estamos viviendo una situación que de pronto nos genera dolor, nos genera miedo, nos genera incertidumbre. Y a partir de allí comenzar a reconocer en nosotros mismos el valor que tenemos. Yo siempre le digo a mis pacientes, a mis consultantes, que hemos llegado muy lejos. Si una persona tiene 20 o 30 años, ha sido capaz de sobrevivir 20 o 30 años desde una experiencia donde dependíamos totalmente de otros a estar ya yendo por la vida.
3: Claro.
4: Bien, regular o no tan bien, pero vamos en la vida, vamos haciendo cosas, ya tenemos herramientas, tenemos recursos, entonces darle valor a eso que hemos logrado, a eso que hemos aprendido, porque con eso es que vamos a salir, con las herramientas que tenemos. Y también eventualmente reconocer que necesitamos unas nuevas herramientas, que las que hemos utilizado nos fueron útiles de pronto para sobrevivir allá cuando teníamos 2, 3, 4 años, pero que hoy en día ya no son necesarias. Hoy en día no nos vamos a morir,
3: claro,
4: si alguien no nos alimenta, porque pues podemos alimentarnos nosotros mismos. Claro. Cuando éramos bebés sí era una cuestión de vida o muerte, pero ya a los 20 años tú no te vas a morir porque estás solo. O sea, eso hay que hacer conciencia de que eso es un miedo infundado, porque si hay, no hay alguien a tu lado, pues tú puedes ir y conseguirte la
0: comida. O a estas alturas ya si te hacen bullying no va a ser algo traumático como cuando era en el colegio, ¿no?
4: Totalmente.
3: Hay gente que pues no pudo ponerse esa coraza y sí le puede afectar tal vez más, claro, que a la mayoría, pero es ahí cuando aún más tienen que buscar la ayuda de un profesional.
4: Sí, porque hay otras heridas, por ejemplo, cuando se da el tema de la humillación, que es un tema que se asocia mucho con el bullying, ahora que lo comentabas, y esas personas generan un miedo a tomar decisiones, a sentirse libres, o sea, porque siempre esperan que los otros sean los que, como los que manden, son los que se someten muy fácilmente. Hay una estructura de personalidad que se llama el masoquista, y entonces son personas que son vulnerables al abuso, y no me refiero al abuso pues físico, sino también psicológico. Y entonces estas personas se vuelven vulnerables porque en su interior está esa herida que si yo me someto, sobrevivo, pero ya tú con 20 o 30 años, sí, eso no es una realidad.
3: Y no va a ser bueno para el desarrollo social.
0: Tienes totalmente que salir de ahí, y para eso entonces hay que consultar si es necesario. Veo usted que trajo ahí como unos ejercicios prácticos, ¿no? Para los oyentes, se los podemos compartir quizás y también enviárselos, pero comentémoslos.
4: Claro que sí. Hay una técnica muy sencilla. Esto básicamente nos puede servir a todos porque partimos que todos podemos tener algún tipo de experiencia, estas que nos han marcado. Y podría ser muy sencillo. Fíjate que puedes tomar una foto tuya de cuando eras niño, eras niña, y observarla con mucho amor, observarte a ti mismo, esa versión que eras cuando tenías 4 o 5 años, lo más bebé, más pequeñito que puedas conseguir la foto,
0: sí,
4: y observas esa foto con mucho amor, te reconoces en ella, ese momento de tu vida, y le hablas cariñosamente. y le puedes decir algo como, yo estoy aquí a cargo, yo estoy aquí a cargo para protegerte, okay, para compensarte. O sea, no necesitas seguir yendo por la vida herido, temeroso, porque yo estoy aquí para protegerte, para hacerme cargo. Y eso termina generando un vínculo emocional que reconoce a ese ser, y reconoce ese miedo, ese trauma, pero además también le da una esperanza protectora de que no necesita seguir pasando por la misma experiencia para sobrevivir, porque finalmente es un tema de supervivencia.
0: Parece un ejercicio fácil, pero yo creo que puede haber personas que no son capaces de hacerlo.
3: No, es que requiere de ser valiente y de aceptar que en el pasado tal vez hay algo que todavía está inconcluso o que dolió, por ejemplo, y mucha gente dice, ay no, yo no quiero volver a pasar por ahí, mejor lo escondo.
0: Exacto, porque será entonces que el ejercicio de tomar una foto de uno cuando niño parece muy fácil y mirarse y decirle todo eso parece muy sencillo. ¿Por qué puede haber personas que de pronto no van a ser capaces ni de hacerlo y otros van a intentarlo y de pronto no van a poder por llanto o por ansiedad o desespero y no van a querer hacer el ejercicio?
4: Hace parte del miedo, ¿no? De ese miedo a enfrentar ese fantasma que termina la herida. También se puede hacer frente al espejo, ¿no? Tú te puedes, okay, mirar y reconocer en el espejo, en tus ojos, ese ser que ha sido toda la vida, que sigue habitando allí, y lo podrías hacer. Hay una frase muy, muy bonita también que puede ayudar como parte de este proceso, que es: mirándote al espejo, tú puedes decirte a ti misma, a ti mismo, yo me amo y me acepto como soy, en mi mente, en mi cuerpo y en mi corazón. Y esto, okay, lo haces mirándote a los ojos y tocando tu cuerpo, de tal manera que sientas como que tú mismo, tú misma te estás abrazando. Porque al final lo que estás haciendo es reconfortando ese niño herido y diciéndole tranquilo, tranquila, yo estoy aquí para protegerte, para acompañarte.
0: Bien, este es un muy buen ejercicio como cuota inicial para iniciar la sanación de esas heridas de la infancia, pero como siempre lo decimos aquí, si sientes que se desbordan tus emociones, que no puedes tú solo, existen ayudas profesionales.
3: Por supuesto, y es momento también de poder alzar la mano y pedirlas. ¿Cómo te seguimos en redes sociales para que la gente encuentre más información como esta?
4: Bueno, nosotros estamos en Empoder. Empoder, nuestras redes sociales son en Facebook e Instagram, @EmpoderPNL, Empoder con M, y nuestro canal de YouTube, donde hay mucha información, muchos ejercicios prácticos. Super. Para que la gente los pueda ver, es Empoder Colombia. Los pueden encontrar.
0: Escríbanos ya al 320-6628-895 y les enviamos estos enlaces para que comiencen de una vez. Ya es tiempo de sanar esas heridas de la infancia.
3: Y empezar ahora es el momento perfecto para hacerlo.
0: Eduardo Hernández, psicólogo y coach certificado, experto en programación neurolingüística. Muchas gracias por estar con nosotros esta mañana.
4: Muchas gracias a ustedes por la invitación y ojalá que esto pueda ser de gran ayuda para muchas personas que están queriendo salir de esas experiencias traumáticas.
0: Gracias. Mañana de martes en Despierta Tiempo con tu Radio Tiempo.
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0: juntos coleccionamos canciones. Ellos son Camila y a las 7:46 te contamos que ya van a ser las 8 y que a las 8 tenemos una cita importante con nuestros recuerdos.
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0: Pídela ya con una notita de voz, con un audio que te vamos a complacer con mucho gusto después de las 8 de la mañana con recuerdos en voces de Laura Pausini, también de Franco De Vita, llegará por ahí música de Ana Gabriel y muchos más, porque en esta mañana vamos a recordar lo mejor de nuestras vidas en tu radio tiempo.
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0: Hay que ponerle vida a los años. Uno a veces, conforme va creciendo, se va como amargando, ¿no?
1: Sabiendo como que va viviendo la vida que le teme o lo que uno teme, va como atrayendo todas las cosas que tal vez vio lejanas en algún momento, pero que hoy pues son parte de la historia. Y es que uno va envejeciendo, creciendo, como quieran llamarlo, pero también ganando experiencia.
0: Eso, póngale vida a los años, que es mejor, como dice Ricardo Arjona en Señora de las Cuatro Décadas, que es un gran clásico de Radio Tiempo y que si hacemos cuentas ya casi cumple también cuatro décadas.
1: ¿Qué?
0: La canción.
1: No.
0: Tantas. Ahí voy a hacer la cuenta mientras te vamos contando cositas a las 8 de la mañana, 13 minutos en los clásicos de Radio Tiempo, porque hay algunos cruces semafóricos que están sin funcionamiento por trabajos de Mcali, ¿verdad?
1: Sí, estos cruces semafóricos pueden generar afectaciones temporales en algunos cruces de la ciudad, por ejemplo, en el barrio Písamos, en la carrera 29 con calle 21, también se habla del barrio Vipasa, porque justamente se van a ejecutar maniobras de modernización en la red de energía mediante esta instalación de cables ecológicos en estos sectores. Esto será entre las 7 y 5 de la tarde, 7 de la mañana y 5 de la tarde, y pues generalmente estas obras buscan optimizar las redes de distribución, mejorar la prestación del servicio para todos los usuarios, y esperamos que también estén acompañados de agentes de movilidad también para que pueda ser controlada la situación.
0: Sí, eso dice Movilidad, que van a haber agentes ahí en estos puntos para regular el tráfico y evitar congestiones en lo que acabamos de mencionar, Písamos, Vipasa, La Flora. Esos son los lugares donde posiblemente los semáforos no están funcionando por trabajos de Mcali en la energía. Son las 8:14. Bueno, señora, las cuatro décadas no va a cumplir cuatro, pero ya cumplió tres.
1: Que
0: tres décadas.
1: De ya, 30 a 40, ya. Eso se pasa volando, y que lo diga la gente que ya pasó por
0: sí,
1: ahí.
0: Sí, eso en 8 años va a cumplir 40 años esa canción, así que ya casi llegan las 4 décadas para la señora canción de Ricardo Arjona. Son las 8:15 y estos son los clásicos de tu Radio Tiempo.
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0: Es Ana Gabriel con Hay Amor en los Clásicos, la historia de tu radiotiempo.
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0: Ya son las 8:37 en los Clásicos de la Historia. Este es el momento de pedir esa canción que tanto quieres recordar. ¿La pides o qué?
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4: Hola Radiotiempo, buenos días. ¿Me podrían complacer con la canción Rosas de La Oreja de Van Gogh? Lo escucho Radiotiempo todo el tiempo.
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0: Qué hermosa canción de Miguel Bosé, Te Amaré, y la recordamos con mucho cariño en esta mañana de martes 2 de junio en los clásicos de tu Radio Tiempo, la emisora que tú escuchas
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0: Claro que sí, aquí estamos para recordar lo mejor de nuestras vidas en tu Radio Tiempo 89.5. Ya son las 9:17 y qué bonito es poder cantar con una canción de tu Radio Tiempo.
4: Saludamos a todas las oficinas que en este momento tienen Radio Tiempo sintonizadas de muy tempranito para amenizar esas jornadas laborales que cuando empieza mes a veces son un poco duras, pesadas, pero siempre en buena compañía con Radio Tiempo.
0: Claro que sí. Y estaba yo por aquí mirando que hay unas vacantes, una convocatoria de empleo en Alemania para enfermeros y enfermeras colombianos que estén interesados pueden ingresar a la Agencia Pública de Empleo y conocer toda la información al respecto, porque hay 100 vacantes y hay plazo hasta el 30 de junio de postularse, porque la verdad es una muy buena oportunidad. La información te la podemos compartir. La formación que debe tener la persona es profesional en enfermería, tiene que tener ya el diploma y la tarjeta profesional, el idioma español, pero sí. Tiene que tener disponibilidad y compromiso para aprender alemán hasta el nivel B2. O sea, no tiene que saber alemán ya, pero tiene que ser consciente que va a tener que aprenderlo si quiere aplicar y si quiere entonces que le salga esta vacante.
4: Bueno, ahí tienen la info. Si la necesitan, 320-6628-895.
0: Para ti que eres enfermero o enfermera profesional o conoces a alguno que de pronto quiere ir a Alemania a trabajar, pues nos escribes y te enviamos esta info ya. Son las 9:19 en los clásicos de tu Radio Tiempo.
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0: Son las 9:40. ¿Cómo pasa el tiempo? Los minutos. Ricardo Arjona en los clásicos de tu Radio Tiempo.
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0: Claro. Queremos recordar, queremos volver a sentir, volver a vivir,

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0: Si tú no estás, mi vida se me va. No es lo mismo. 10:14 minutos. Qué bueno saludarte. Feliz martes con tu Radio Tiempo 89.5.
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0: Tiempo. 2 de junio, martes. Primer martes de este mes. Primer martes. De una nueva oportunidad que tienes de hacer todo mucho mejor, que donde quiera que estés tengas la tranquilidad de saber que realmente este día está absolutamente encantador por donde le mires, porque las sorpresas, porque los detalles, porque la alegría, porque la felicidad, por lo que finalmente hoy estás viviendo, te hace muy muy feliz. Y si eso te hace falta hoy por hoy, pues simplemente que no te falte. O sea, ¿qué falta realmente para que eso te falte? Seguramente muchos por miedo hoy no expresan lo que sienten, pero yo lo decía hace muy poquito en mis historias. Si quieres a alguien, o sea, díselo. Si lo extrañas, díselo. Si realmente esta persona todavía, no sé, en tu vida es importante, es especial, te mueve el piso, lo quieres, lo amas, que hoy tenga la oportunidad de poder hoy saberlo. No solamente con palabras, con acciones también. Así que te invito a que hoy expreses lo que sientes. Y si realmente te falta, ¿cómo hacerlo? Que no te falte la música de Radio Tiempo todo el tiempo. Me encanta saludarte, así que bienvenido, bienvenida. Si eres nuevo oyente de Radio Tiempo, espero que te quedes con nosotros. Aquí estoy listo hasta las 12 en punto en la tarde, siempre deseándote la bendición de nuestro Dios por delante, que absolutamente todo lo que enfrentes, sepas que no estás solo ni sola, estás con Dios ahí siempre de tu lado. Y por supuesto, la música de tu Radio Tiempo 89.5 todo el tiempo. Por eso te doy la bienvenida. A las 12 en punto tenemos nuestro SOS Radio Tiempo. Quédate porque más adelante cantaremos con música de Maná, con canciones de Kany García, viene música de Alejandro Fernández y lo que quieras pedir, porque una mañana de martes sin la música de Radio Tiempo no es una mañana. Esperamos que sea inolvidable. Con Morat, que a propósito ayer los vimos muy entonados, de hecho muy felices de despedir a la Selección Colombia en el partido que la selección ganó frente a Costa Rica 3-1. Carlos Vives también estuvo ahí. Camilo cantó además la canción Me Toca a Mí con Morat. Esta canción es Tu Cárcel. 10:16 minutos en tu Radio Tiempo 89.5 todo el tiempo. Villamil y Sasa, Morat completito.

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0: Me dediqué a perderte con Alejandro Fernández. Las acciones tienen consecuencias y muchas veces esa indiferencia y ese orgullo puede ser incluso más letal que cualquier otro tipo de defecto, porque al final, cuando el orgullo está por encima del amor o de la atracción o de eso que estás sintiendo, puede ser incluso mortal cuando realmente hay una persona enfrente que sí, posiblemente está hoy dispuesta a entregarte absolutamente todo lo que hoy quieres en una relación de pareja o lo que quieres para tu vida. ¿Te has sentido de pronto culpable en algún momento por desaprovechar oportunidades que solamente pasan una vez en la vida? Hoy a las 12 en punto tenemos nuestro SOS Radio Tiempo y vamos a acompañarte con cantidad de historias. Obviamente que vamos a contar con muchas de ellas para poder aconsejar, y muchas de esas historias hoy no solamente merecen ser contadas, sino que necesitan ser resueltas. Por eso a las 12 en punto del mediodía, levanta la mano si hoy dices: David, me siento identificado con lo que está pasando porque siento que o mi pareja es muy orgullosa o yo soy muy orgulloso, muy orgullosa, y siento que al final, si él lo es y yo lo soy, estamos matando el amor que sentimos. 10:33 minutos, a las 12 en punto tenemos nuestro SOS Radio Tiempo, porque en esta mañana de martes,
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0: Y que no te pase sentir que estás en este punto como esta canción de Carin León. O sea, eso ya es lo máximo. Digo lo máximo, es ya estar llegando a tope, al límite de estar terminando una relación de pareja. O sea, no está confirmado, pero es casi oficial. Carin León, 10:34, yo escucho Radio Tiempo. 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

0: Sin despedida, música de Carlos Rivera y también de Alejandro Fernández en esta mañana. Y por supuesto, listos para una jornada que además espero en este martes te traiga muchas sonrisas, la felicidad y la paz que tanto necesitas. Aquí estoy para acompañarte, saludarte a través del WhatsApp de Radio Tiempo. Si estás por ahí, quiero que de una te reportes 320-66-28-89-5. Saludo por aquí a Álvaro, por acá está también David, Claudia, está Verónica también, Daniela, muy temprano y conectados, igual como muchos de los oyentes lo hacen hoy por hoy, a través de la app de Radio Tiempo que pueden descargar tanto en Play Store o App Store, que es emisora Radio Tiempo, y también llevarnos donde quiera que estén todo el tiempo. Quédate con nosotros porque en este martes, en la mañana y todo el tiempo, ahora llega Jesse Joy con Llorar. Es 45 minutos. Yo escucho Radio Tiempo todo el tiempo. Espero que hoy estés bien y de buenas.
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1: 10:57, a las 10:57 y todo el tiempo.
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0: Aquí estoy yo con Luis Fonsi. Qué lindo saber de ti, qué lindo que estés a esta hora disfrutando de nuestra música todo el tiempo. La música de tu Radio Tiempo.
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0: Qué lindo que además en esta hora de música vengan canciones, por supuesto, más adelante de Santiago Cruz, música de Juanes, más adelante de Natalia Jiménez. Si hay una canción que hoy representa lo que sientes, si te está gustando mucho esa canción, si quieres cantarla, estás en el lugar correcto, porque voy a complacerte más adelante justamente con muchas de ellas. Además que a las 12 en punto del mediodía tenemos nuestro SOS Radio Tiempo, por eso quédate con nosotros. Abre un momento importante para poder hablar de lo que sentimos y dónde quiera que te encuentres, la música de Radio Tiempo siempre será tu mejor compañía todo el tiempo. Así que espero que de una vez en oficina levantes la manito, digas: David, aquí estoy, me encanta escuchar Radio Tiempo todo el tiempo. Y por supuesto, si vas en la calle, en el carro, en el masivo, en un gimnasio, en un centro comercial, en un taxi, en tu casita, donde quiera que estés, digas: David, a través del WhatsApp de Radio Tiempo, yo estoy escuchando Radio Tiempo 89.5 todo el tiempo. Porque más adelante, por supuesto, venimos con las historias del mediodía, nuestro espacio favorito, nuestro SOS Radio Tiempo.
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0: Por ahora, Morat y Silvestre Dangond, la canción es Lo Poco Que Yo Quiero. Yo escucho Radio Tiempo todo el tiempo.
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0: Silvestre Dangond y con Manuel Turizo El Pacto. Llegamos a las 11:40 minutos en esta mañana maravillosa, justamente de martes. Espero que todo marche muy bien. A esta hora va siendo como un poquito de hambre, ¿no? Va uno pensando en el almuercito, ya vas pensando justamente qué vas a comer al mediodía, cómo te vas a desconectar de la oficina. Eres de las que a las 11:58 dice, ay, perdón, cierras el computador y dices, no hay sistema. ¿Qué harías tú? Me encanta que además estés junto a nosotros en esta mañana de martes, que a propósito voy por mi cafecito, que no puede faltar, y por supuesto algo para enredar el almuerzo, porque yo no almuerzo al mediodía, pero sí estoy muy pendiente de tus historias, más cuando levantas la mano, me dices, David, necesito un SOS Radio Tiempo. Ahí voy a estar muy pendiente de ti, de tu mensaje, a través de Instagram también, @radiotiempo895 y @soydavidsilva. Ahí voy a estar muy listo para acompañarte donde estés con nuestra música, además con las historias que te enamoran todo el tiempo. Yo escucho Radio Tiempo. Con Noelia, la canción Te Amo. A las 12 en punto llega nuestro SOS Radio Tiempo.
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1: 11:57, a las 11:57 y todo el tiempo. 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

0: Música de Café Tacuba, la canción es Eres, llegamos a las 12:17, bienvenidos, aquí arrancamos nuestro mediodía, nuestro SOS Radio Tiempo.
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0: Me encanta que estemos juntos y que tengamos la posibilidad hoy de hablar, de abrir nuestro corazón, de sentir que dentro de lo que está pasando actualmente, pues realmente siempre tengas absolutamente listo lo que hasta ahora has tenido. Por supuesto, listo, obviamente, para compartir cada una de esas historias que hoy nos dejan realmente tal vez una reflexión, tal vez un momento en el que hoy necesites pensar mucho más de lo que hasta ahora has pensado y sobre todo tomar una decisión consciente de aquí en adelante. Mucho gusto, soy David Silva, ya mismo a través de nuestro WhatsApp Radio Tiempo 320-66-28-89-5. Es un espacio diseñado para poder escucharte y leerte, no para juzgarte, por eso aquí estoy listo, para que simplemente hoy abras tu corazón y nos cuentes cómo te sientes. Aquí estaré listo para acompañarte a través de nuestro WhatsApp 320-66-28-89-5. Hasta las 12 en punto de la tarde, nuestro SOS Radio Tiempo.
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0: La historia a continuación es una historia que me deja Ana María, que me dice: David, yo escucho Radio Tiempo todo el tiempo, no sé qué hacer con esta situación, quiero que me ayudes, por favor. Y necesito un consejo grande. Mira, no sé qué hacer. No he podido sanar una relación que duró 10 años, la cual dejó un hijo con él, pero quiero soltarlo, dejar de sufrir de algún modo. Lo que sucede, David, es que eso a veces me hace sentir mal. A veces he pensado en rogarle, pero no lo hago porque sé que valgo mucho. Él me traicionó viviendo conmigo, viviendo con otra persona, y con ella además tenía un embarazo. De hecho, ella también por redes se ve bien, que ha tenido parejas. Él me ha hecho sentir culpa por su infidelidad, y la mamá de él también dice que soy la culpable, pero a veces quiero llamarlo. Veo fotos de él, me da rabia que siga con su vida como si nada, y yo sigo aquí destruida y no sé qué hacer. David, tengo un hijo de 5 años, el cual él ni viene a ver, lo llama, no lo llama. Toda la responsabilidad de nuestro hijo me la dejó solamente a mí sola, y eso me duele. Me dice que él se vuelve, que él vuelve conmigo con muchas circunstancias y con muchas condiciones que claramente yo no voy a aceptar, y que realmente si él vuelve con la mamá del otro hijo, es mucho más probable que sea con ella que conmigo. Es decir, con la chica con la que me fui infiel, porque realmente la quiere más a ella que a mí. Me lo restriega sabiendo que me duele, David, y eso es lo que yo hoy no sé cómo afrontar. Yo escucho Radio Tiempo todo el tiempo.
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0: ¿Qué hacer en la historia de Ana María? Es que entiendo lo complejo que puede ser para ella darse cuenta que efectivamente muchas veces tú sabes cuánto vales, pero no te das ni siquiera esto de valor para darte cuenta que quizá allí, en esa decisión que tú tomes, cambia absolutamente todo el juego de ese ajedrez. Porque le estás dando el poder a él, que él te haga daño. Una cosa es que, a ver, la gente por lo general no nos hace daño. Pensemos esto. La gente no nos lastima, la gente no nos hace daño, la gente no nos agrede. La gente agrede, la gente hace daño, la gente maltrata. La gente hoy reparte dolor. Que ese dolor te duela, que esa herida permanezca en ti, profundice, que eso te maltrate, que eso te haga daño, ya hace más parte de una herida que tú hoy no has podido sanar. Y mientras tú hoy sigas dándole poder a él, que él hoy tenga un hijo de 5 años que no, ni siquiera lo ve, ni siquiera hoy responde por él, ya habla realmente de algo muy, muy serio. ¿Qué harías tú en esa situación con Ana María? Porque ella dice: lo quiero soltar, pero hasta ahora no ha sabido cómo. Y yo siento que las respuestas no están en que él deje de buscarla, porque finalmente él es consciente de que ella es vulnerable, que todavía siente algo por él. Incluso ella, en medio de su definición errónea de amor, dice: yo incluso he intentado rogarle, pero lo evito porque sé que valgo mucho. Pero ha intentado, o sea, le ha pasado por la mente hoy intentar rogar cuando no debería. ¿Qué harías tú en esa situación? Quiero obviamente que me dejes tu mensaje 320-6628-895. Me digas: David, En el caso y la historia de Ana María, la que tú acabas de contar, ese sería mi consejo. Quiero leerte ya mismo a través del WhatsApp 320-6628-895, que me dejes saber qué piensas tú al respecto de todo lo que acabas de escuchar y que claramente esto termine siendo no solamente la decisión de Ana María, sino la de todas las mujeres que hoy están pasando por una situación muy similar. 320-6628-895. Te doy la bienvenida, quédate con nosotros. Arroba Radio Tiempo 89.5 en nuestra cuenta de Instagram, arroba soy David Silva es la mía. Hasta las 12 en punto estamos aquí en nuestro SOS Radio Tiempo.
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0: Aquí estamos, nuestro SOS Radio Tiempo. Bienvenidos, qué bueno que sabemos. Muchos hoy abren su corazón para dejarnos claro cómo se sienten. Y aquí estamos listos para poder leerles todo el tiempo en Radio Tiempo. Qué lindo, además, a través de nuestro WhatsApp 320-66-28-89-5. ¿Ok? Listo para que podamos hablar de lo que sentimos. La historia, obviamente, de Ana María la acaban de conocer ustedes. Una historia en la que ella dice: mira, yo no sé cómo zafarme de este tipo que tiene un poder sobre mí. Me fui infiel con una mujer, la dejó en embarazo. Hoy me dice que se va a ir con ella porque la quiere. Y me da rabia porque puede hacer su vida sin ningún tipo de contratiempo. ¿Y yo qué? ¿Dónde quedo? Tengo un hijo de 5 años que ni siquiera mira, no responde por él. Estoy sola, no sé qué hacer. Por acá dice David: yo escucho Radio Tiempo todo el tiempo. Este es mi consejo para Ana María.
1: Ay, buenas tardes, Radio Tiempo. Ay, mujer, por Dios, valórate, ámate. Eres templo sagrado, por Dios. Nadie merece, y menos si le están diciendo a uno que no lo quieren. Así como te lo está diciendo sin estar viviendo contigo, ¿tú te imaginas viviendo juntos todo lo que te podría decir y hacer? Por Dios, mujer, si eres capaz de sacar un niño sola adelante, que yo también he podido sacar a mi hija sola adelante, eres capaz de todo en la vida. Así que ámate, quiérete, respeta tu cuerpo y tu mente como lo más sagrado de que te dio Dios. Así que olvídate, nada que hacer, nada que hacer. Es más, no vale la pena, no vale la pena. Tú eres un tesoro. Y él no lo es. Así que ámate con todas las fuerzas de tu alma y nada que hacer allí.
0: Gracias a ti, Alexandra, por tu mensaje. Por acá dice David: dile a ella, por favor, que yo pasé por lo mismo y lo único que me ayudó fue arrodillarme, orar, llorar, pero con Dios, pidiéndole que lo sacara del corazón, porque devolverlo es regresar al dolor. Tal vez incluso me ayudó mucho ir al gimnasio, por ejemplo, tener amistades nuevas, pero cero alcohol. Sí, eso sí te lo recomiendo, cero alcohol. Y cero recordatorios que hagan daño. Que vea cosas cómicas, un hobby que dejó en visto, tal vez. Cuando menos piensa, se ha renovado y que él vuelva a rogar o no, ya no va a importar. Ya realmente eres otra. Heidi por acá dice: David, yo le diría a ella que ni siquiera contemplaría la idea de volver o de darle una oportunidad, ya que es obvio que él no tiene ningún sentimiento bueno hacia ella. Por el contrario, de hecho, sabe que todo lo que le dice le duele, la lastima.

0: Ana María son las siguientes. Necesita primero que todo sanar la situación. El amor propio debe ser más que el querer estar con alguien que te traicionó. Primero que nada, debe sanar el ciclo, y eso sí, es decisión solamente de ella. Quien te traicionó no quiere, y aunque eso duela en el alma, no deberías dar tu tiempo, amor y energía a alguien así, porque créeme, no se lo merece. Yo escucho Radio Tiempo todo el tiempo. Es que es duro cuando uno está queriendo solo una relación de pareja y cuando al final te das cuenta que esa persona, todo lo que haga finalmente va encaminado a hacerte daño. Tú sabes que no hay otra actitud de esa persona sino la de hacerte daño. Y cuando tú entiendes que vales mucho más, claro, el camino es difícil, nadie ha dicho que es sencillo, no llegamos siempre a ese amor propio de una manera tan sencilla, pero sin embargo es necesario. Y solamente así vamos a poder tener en cuenta todos los consejos que acabamos de recibir. De hecho, por acá dice David, mira, todas las situaciones de las personas son diferentes, pero la del señor es algo fuera de contexto. Es ser atrevido, muy atrevido contigo. Déjalo que la vida se encargue de cobrarle por ventanilla todo el daño que te ha hecho. Ese tipo no vale la pena.
1: David, un consejo para esa niña. Que escuche de puta madre.
0: De PM.
1: El disco sí. De ella es ese. Colócaselo.
0: Literal.
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0: Literal, tú lo has dicho y me parece perfecto el punto que acabas de dar, John, para que se sienta como la canción de Kany García y como lo acaba de decir el oyente, que se sienta muy de PM, pero además mi consejo final para ella es que uno le da poder a que las personas hagan con ese poder algo positivo o destructivo en nuestra vida. Positivo o negativo, que construya o destruya, depende de nosotros. La gente hace daño, pero que nos afecte habla más del dolor que todavía no hemos sanado. Y no depende de la respuesta de la otra persona, no depende de qué tanto hace o deja de hacer en nuestra vida. El tema es que finalmente no hemos desligado ni siquiera el rol de papá que tiene y que tiene que sí o sí cumplir. Entonces te estás cargando y permites que incluso él te dé migajas, que aparezca cuando quiera y que finalmente tú así lo aceptes. El tema no pasa por él. El tema que debe hoy tener en cuenta y con mucha esencia es hasta cuándo tú lo vas a permitir, hasta que tú hoy no te conviertas en la mujer que un hombre como el que tanto tú deseas aparezca en tu vida, desees convertirte, nada de esto va a cambiar. Y tienes todo en tus manos para darte cuenta que aquí puedes ser una gran mamá, aunque te toque sola, pero entender también que tienes todo el merecimiento de tener un hombre al lado que te haga feliz y de no tenerlo hasta que llegue. Pero el tema es que tú hoy no puedes permitir que una persona hoy se burle de ti, te humille y te vulnere y tú todavía tengas la rabia y la necesidad en el fondo como segundo plano todavía de rogarle. 12:45 minutos, ya venimos con más historias. Nuestro WhatsApp Radio Tiempo 320-6628-895. Hasta las 12 en punto en la tarde tenemos nuestro SOS Radio Tiempo.
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0: Y aquí está la canción justamente para Ana María, de PM, de Kany García. Seguramente para ti también lo es, porque como yo compartía con muchos oyentes en el concierto con Kany García, me decían, es que la música de Kany, estar en el concierto de Kany es tan sanador. O sea, uno sana a su niña interior y uno termina transformando mucho su vida. Kany García, en tu Radio Tiempo.

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1: 12:57, a las 12:57 y todo el tiempo.
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0: Es que no es lo mismo Alejandro Sanz, una 15 minutos en tu radio tiempo 89.5 todo el tiempo.
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0: Aquí estamos, por supuesto, listos para un día más, para una hora más, para un momento más, para aconsejar a muchos de los oyentes que hoy lo necesitan. Gracias por esa comunidad tan linda de oyentes que hoy se conecta con nosotros a través de Instagram, @radiotiempo895, @soydavidsilva. Bienvenidos, por supuesto. Así que qué bueno que realmente hoy abras tu corazón para contarnos cómo lo hace Diana a través del 320-6628-895.
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0: Y por supuesto, Diana nos dice: David, yo escucho Radio Tiempo todo el tiempo. Me encanta este espacio y quiero contarte lo que estoy sintiendo. Mira, a pesar de la adversidad tan grande que viví, donde sentía que moría, hoy doy gracias a Dios por su gran amor, misericordia, y confieso que fueron momentos demasiado difíciles, pero gracias a Dios ya no estoy en ese lugar donde alguna vez jamás pensé creer que iba a salir. Oré, clamé, me refugié en Dios, lloré hasta no más poder, pero sin embargo hoy estoy mejor. No me siento culpable absolutamente de nada. Tengo un excelente trabajo y quién iba a pensar que después de quedarme sola con un niño, con una operación, ahora estoy cumpliendo con todas las necesidades de mi hogar, porque este es mi hijo, Dios, mi hijo y yo. Ahora me siento tranquila, aunque no te miento que estoy bastante sola, pero no me siento con esa soledad, ¿sabes? La verdad no sé si de tanto sentir lo que sentí en el pasado con el papá de mi hijo, ahora no siento nada. De hecho, el papá de mi hijo está más presente que nunca, pero siento que ya no me llenan sus palabras. Siento que ya no hay credibilidad para mí, sus lágrimas no me conmueven. Aunque él dice que quiere cambiar, para mí, pues ya no tiene sentido. Yo lo escucho y soy como, ok, bueno. No sé si será por todo lo que he pasado que lo doy gracias a él, porque me tiró y eso me enseñó que podía con todo. La verdad, sé que me falta mucho, pero estoy muy agradecida con orar, leer y disfrutar de cada momento, cambiando mi vida, por supuesto, gracias a Dios. Realmente no sé si continuar con el papá de mi hijo o simplemente separarme de él. Él dice que cambia, que le dé una oportunidad, que él va a ser un hombre diferente. Sin embargo, como te digo, David, no sé por qué sus palabras no me conmueven, sus acciones no tanto. Y siento que realmente, aunque él intente todo, yo siento que en el fondo ya no siento nada.
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0: ¿Qué harías en la situación de Diana? Acabas de escuchar su historia. ¿Crees que tiene sentido el que se aleje? ¿Que tenga sentido en que definitivamente cambie toda la dinámica de esta situación que está viviendo? Quiero que hoy nos cuentes a través de nuestro WhatsApp 320-6628-895. Vale la pena que hoy tengas de pronto ese augurio que de pronto sí, a través de las acciones todo pueda cambiar para bien, o por el contrario, que sientes tú que ahí no hay nada que hacer. ¿Qué le harías hoy en la posición de Diana? Porque a lo que voy a contarte es que muchas veces cuando estás en una relación en la que te han hecho tanto daño, llega un punto donde ya tú te refugias tanto en Dios que Dios hoy cambia todo tu panorama, tu entorno. Los problemas no desaparecen, pero eso que te afectaba y te dolía antes ya no. Así que la persona que antes no le importó lo que tú sufriste, el dolor por el que pasaste, llega nuevamente y uno siente, es una mirada de compasión, es una mirada de perdón, de, ¿sabes? No es mi intención hacerte daño, pero sin embargo ya te perdoné. Y creo que cuando uno perdona, ahí quizá lo mejor que uno puede hacer es retirarse con dignidad, sabiendo que si él no fue un buen hombre contigo en el pasado y te invitó a que hoy fueras fuerte en el futuro y en este presente aún más, pues la oportunidad también de tú poder mostrar también con jerarquía que puedes también hoy soltar esa relación sin apego alguno. Sin embargo, quiero leerte y escucharte. ¿Dónde está el consejo que a esta hora, por ejemplo, sería buenísimo que Diana recibiera? 320-6628-895 y por supuesto a través de Instagram, radiotiempo895 y @soydavidsilva. Ahí te espero, es nuestro SOS Radio Tiempo.
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0: Un siglo sin ti con Chayanne, 1:34, es momento de decidir, es nuestro espacio al mediodía, nuestro SOS Radio Tiempo.
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0: Aquí estamos, mediodía. ¿Cómo están mis mejores oyentes? Los oyentes de Radio Tiempo todo el tiempo que están a esta hora conectados con nosotros, que hay mucho por decirnos y en la historia justamente que acabo de contarles de Diana, donde ella dice, a ver, pongámoslo en contexto. Sufrió tanto el dolor de esa persona que llegó un momento donde le pidió a Dios ese designio de decir, mira, ya no quiero estar sufriendo, ya no quiero sentirme así. Y creo que la mejor forma en que podemos hoy cambiar esas circunstancias es simplemente liberarnos de esa manera. Y ella dice, lo hice, así me sentí, me liberé, absolutamente siento que ya no tengo culpa, ando bien, ando tranquila, pero finalmente es la persona con la que hoy estoy, que ahora sí quiere cambiar, ahora sí quiere hacer todo lo que no hizo antes, cuando no le importé, ahora sí dice que le dé una siguiente oportunidad, pero mira, ni las palabras me conmueven, sus acciones tampoco, yo soy como que, ok, bueno, vale, ok, pero sin embargo no me transmite, no me mueve, y pregunto yo, ¿debo separarme o no? ¿Qué debería hacer yo? 320-66-28-89-5, por acá dice Jessica, David, para Diana, que acaba de contar su historia, yo viví lo mismo que ella, ¿sabes? Pero el tema es que mi hijo ya tiene 21 años y la vida que le he dado, hoy por hoy el papá se sorprende porque dice que lo tengo viviendo como un rey, lo que no se acuerda es que ese es mi mundo y por él lo doy todo, todos los días, es mi bendición, yo escucho Radio Tiempo todo el tiempo.
1: Buenas tardes, David.
0: Hola, ¿cómo estás?
1: Radio Tiempo todo el tiempo. Aunque llegué un poquito tarde, acá se escuchaba
0: la mitad
1: de la historia.
0: No te preocupes, llegaste a tiempo.
1: Pero creo que cuando uno lo llegan a romper tan profundamente como a esta chica, uh-huh, con los problemas, las dificultades y todo lo demás, es muy, muy difícil seguir. Cuando ella ha entendido que ella puede, que no le ve impedimentos a quedarse sola, cuando uno llega a este nivel de comprensión, de amor propio, de poder entender que uno es suficiente para uno mismo, que colocar a Dios en primer lugar y saber que uno puede continuar, porque a muchas mujeres nos ha pasado, nos ha tocado que entender a la fuerza cuando nos arrinconan en esa manera y nos toca entender a la fuerza que nosotras podemos solo y que el amor propio es mucho más y no se trata de egocentrismo ni mucho menos, pero sí entender todo lo que valemos, todo lo que podemos, las mujeres podemos solas, siempre, siempre. Primeramente Dios y segundo nosotras, que nosotras podemos solas, nosotras podemos con todo, más cuando hay un hijo por medio. Entonces creo que ella es muy acertada la opinión de ella y creo que tiene toda la razón, creo que ella puede, como ella misma se ha ella ha podido entender de lo profundo de su ser que ella sola puede, entonces creo que perdonar y soltar, alejarse, dejar que el agua fluya es muy importante en nuestras vidas.
0: En este caso, en el caso de ella, sí, porque ella ha entregado esa preocupación, esa angustia, eso que no la ha dejado vivir en paz, en manos de Dios. Y Dios le ha dado descanso, entendiendo que ella no sabe cómo hoy, por ejemplo, responde con las obligaciones de su hogar, cuando antes parecía imposible. Es que eso es lo más lindo, porque es el testimonio más hermoso, que cuando uno entrega eso que uno siente le está quitando paz y uno lo pone en manos de Dios, uno dice gracias, porque Dios nos quita la venda de los ojos, nos da sabiduría para saber qué decisiones tomar y para ponernos en la vida esa paz que hoy está por encima de todo entendimiento, que aunque los problemas no desaparezcan, claramente no van a desaparecer, pero sí te van a dar una tranquilidad de saber que estás haciendo realmente lo correcto. Por acá dice Carolina, David, yo creo que el que es no deja de ser. Y si él la hizo sufrir en su momento, nada, realmente él no merece una segunda oportunidad. Ahora, si se quiere valorar, pues ya pasó el tren. Qué pena, que sane. Y bueno, Dios permita que llegue un hombre que la quiere y la valore, que eso es lo más importante. Este mensaje me lo dio Caro Patiño. Saludos para ti, beso, abrazo, bendiciones igualmente. Por acá Lina dice, David, mi opinión es como una frase. ¿De dónde te costó tanto tiempo salir? Es donde mi Dios no te quiere ver de nuevo. ¿Por qué tomar del vaso que te cortó los labios? Siente tranquilidad y que siga así. Esa persona ya cumplió su ciclo con ella y no valoró lo que tenía. Yo escucho Radio Tiempo todo el tiempo. Lo más lindo es finalmente el testimonio que ya entregada a Dios, hoy encontró esa paz con la que enfrenta el día a día y hoy tal vez le da igual. esa persona que le robaba la tranquilidad, que lo humillaba, que le importaba cinco lo que sintiera ella, esa persona es la que hoy está sufriendo, porque ella hoy tiene una paz en la que solamente se refugia en Dios. Y aquí hay una palabra muy bonita que quiero compartirte, está en Salmos 42, versículo 11, que dice: pero no hay razón para que me inquiete, no hay razón para que me preocupe, pondré mi confianza en Dios, mi Salvador, y solo a Él alabaré. Y es muy lindo, porque al final cuando tú hoy pones eso que te aqueja, eso que sientes no se resuelve, eso que ves imposible, claro, en nuestras manos lo es, pero para Dios no, eso se empieza a resolver de una manera maravillosa. Y créeme que te aleja de una ansiedad como la que yo, por ejemplo, padecí en su momento, en la que te puedo alejar de una tristeza, de una depresión y una situación como la que hoy atraviesas. Sin embargo, espero que de corazón, en tu caso, tomes la decisión siempre de valorar mucho tu tranquilidad y la paz, eso que te costó llegar al punto en el que hoy estás. Gracias por dejarnos tu mensajito, obviamente por dejarnos tu historia en el 320-66-28-89-5 y por supuesto a todos los que han dejado también la oportunidad de expresarse aquí a través de nuestro WhatsApp. Yo me despido, a las 8 en punto estamos de vuelta en Los Navegantes de la Noche. Déjame ahí tu historia, quiero leerte y escucharte, quiero conocerte y conocer tu historia. De hecho, en Instagram, @soydavidsilva, esa es mi cuenta de Instagram, @soydavidsilva. Y por supuesto, mañana estamos de vuelta nuevamente a las 12 en punto del mediodía con nuestro SOS Radio Tiempo. Chao.
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3: 1:57 a la 1:57 y todo el tiempo. 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

0: Buenas tardes. Aquí estamos de nuevo juntos, como cada tarde. Estamos listos, ¿verdad? Para compartir buenas canciones en este martes. Pues bienvenido, bienvenida. Gracias por permitirme ser tu compañía. Muchísimo gusto, yo soy
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0: Estoy listo para complacerte, para ser el encargado de la música. Es una labor no tan sencilla como muchos se pensarían, ¿no? Tengo una responsabilidad gigante y es que tú trabajas con música, descansas con música, estudias con música, conduces con música, así que no me puedo equivocar, ¿vale? Y si lo hago, pues me llamas la atención. ¿Por dónde? En el 320-6628-895. Por ahí te leo, por ahí te escucho, por ahí te respondo, por ahí charlamos, hablamos de clima, de tráfico, de temas, de información, de canciones, de sentimientos, mejor dicho. Siéntete en plena libertad de saludarme en nuestro WhatsApp y de seguirnos también en el Instagram de Radio Tiempo para que no te pierdas absolutamente nada. Arroba Radio Tiempo 895 en Instagram. A mí me encuentras como arroba Tatán Radio. Por allá también nos vemos y por aquí cantamos con Paulina Rubio. Algo de Carlos Vives. Preparé para ti música de La Oreja de Van Gogh. Sé que te fascina Morat, así que quédate porque en instantes también cantarán hoy martes en tu Radio Tiempo todo el tiempo.
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0: ¿Cuándo fue la última vez que dedicaste una canción, ah? ¿Y cuándo fue la última vez que te la dedicaron? Bonitas costumbres románticas que, en mi parecer, se han venido desvaneciendo y que deberíamos recuperar una campaña para que volvamos a dedicar canciones. Y todas esas canciones que quieras dedicar las encuentras aquí en tu Radio Tiempo.
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0: A los que me encanta saludar porque son los mejores oyentes del mundo y escuchan Radio Tiempo todo el tiempo, como Fabián, que nos saluda desde Bucaramanga. Abracito para ti, Fabián, que desde la capital de Santander estás escuchando Radio Tiempo todo el tiempo. También está por aquí Jennifer, que me dice, excelente programación. Un abracito, Jennifer Gómez, para ti también. Carol, aparece por acá, Lina María Hurtado, mejor dicho. Todos escuchando Radio Tiempo todo el tiempo. Y hablando de dedicaciones, aquí tenemos una. 320-6628-895.
3: Hola, Radio Tiempo. Mi nombre es Lisa Fernanda. Para que por favor me coloquen una canción, Prometo, de Fonseca, que se la dedico a mi novio Santiago Sánchez, que me hace la mujer más feliz del mundo y quiero que estemos juntos siempre. Yo escucho Radio Tiempo todo el tiempo.
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0: Así que no lo dejes caer. Carlos Baute con Marta Sánchez y Colgando en tus manos en tu Radio Tiempo.
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0: Un saludito para Paulo Casallas, que también nos escucha desde Acacías Meta, mejor dicho, en toda

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1: Son las 2:59 en la tarde y todo el tiempo.
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1: Contrario a lo que uno pudiera pensar de esta canción, que parece como de ruptura, de desamor, pues no. Los mismos de Sin Bandera han dicho que más bien es de miedo de perder a alguien que apenas estás empezando a conocer, pero con quien te has conectado tanto y piensas que estás ya tan enamorado con tan poquito tiempo. ¿Te ha pasado que llega alguien a tu vida y de repente, de un momento a otro, ya estás completamente enamorado y enamorada? Eso da miedo, porque como pasó tan rápido, pues el miedo a perderlo también es bastante alto. Pero nada, sin miedo, en el amor toca con fe, con confianza, con cariño y arriesgarse. Sin Bandera, qué hermosa canción este vi venir, y la cantas en tu radio tiempo.
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1: Todas las canciones de tu radio tiempo tienen ese nivel de sentimiento y emoción tan alto que nos permite interpretarlas de diferentes formas. A cada quien le pueden de pronto salir de una u otra manera, pero a todos nos pone a pensar y a sentir. Por eso viene música de Camila a continuación, algo de Julieta Venegas, Manuel Medrano, que sé que te encanta, y también Alejandro Fernández. Qué bonito martes tenemos hoy. Un clima especialmente lindo el que hace en esta tarde del segundo día de la semana en nuestra ciudad, ¿cierto? Según la CBC, puede que llueva más tarde, ahora en el día no, a no ser que tú me digas si en algún lugar está lloviendo, pero que quizá en la noche sí. Así que bueno, con la luna llena que todavía tenemos y que esta noche vamos a volver a apreciar, pues seguiremos cantando con la música de tu radio tiempo, porque hoy martes y todo el tiempo.
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0: es Julieta Venegas. Qué hermosa e inconfundible voz la que tiene, ¿no?
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0: Es Limón y Sal, y yo escucho Radio Tiempo
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0: Este mes de junio va a ser maravilloso. Lo decretamos desde ya, en este segundo día del sexto mes del año, que va a ser un mes lleno de muchas cosas positivas. Bien, que a Colombia le va a ir bien en todo ámbito, incluyendo el político y el deportivo también, porque el mundial se avecina. Y también que a los padres nos va a ir muy bien. Aunque el Día del Padre, al igual que hace 4 años, está coincidiendo con la segunda vuelta presidencial. ¿Qué hicieron hace 4 años? Lo movieron. Pues este año la idea es la misma. Desde hace algunas semanas, ya la Federación Nacional de Comerciantes Empresarios, FENALCO, había expresado la idea de que si había segunda vuelta, pues entonces el Día del Padre se moviese, ¿sí? Ya que no es una fiesta, pues, con un festivo fijo en el calendario, sino que es el tercer domingo de junio. Pues hoy han vuelto a reiterar la intención con un comunicado diciendo que el Día del Padre se celebre el 14 de junio. Publicaron así textualmente, abro comillas, el Día del Padre rueda el 14, haciendo alusión también a un balón, porque estamos en pleno mundial y además será puente festivo ese fin de semana. Mi pregunta para ti es, si celebras el Día del Padre este año, ¿cuándo lo harás? ¿El 14, como están diciendo los comerciantes que sería mejor, o el 21? Dado que el 21 es segunda vuelta, ley seca, no es puente. Cuéntame, 320-6628-895, que me encanta leerte y escucharte en el WhatsApp de tu Radio Tiempo todo el tiempo.

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1: Salud, mi reina. Silvestre, mi hermano. Sírvete otro. ¿Cómo dice?

0: El pacto de no tener contacto con esa persona que te lastimó y que no quieres que te lastime más, evidentemente, es contigo mismo, no con él o con ella. No es de que te prometo que no te vuelvo a llamar, es me prometo a mí mismo o a mí misma que no voy a volver a contactar a esa persona que me lastima y que mi corazón continúa buscando, pero mi mente tiene que ser más fuerte. ¿Listo? Silvestre Dangond, Manuel Turizo juntos cantan el pacto en tu Radio Tiempo todo el tiempo.
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1: Son las 3:59. A las 3:59 y todo el tiempo.
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0: Lo poco que yo quiero. Murat y Silvestre Dangond en tu Radio Tiempo.
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0: 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Los chicos de Murat que estuvieron ayer en la despedida de la Selección Colombia cantando en el Campín, ¿no? Lo hicieron junto a Camilo, luego apareció también Carlos Vives. Jugó Colombia, le ganó a Costa Rica y ya están empacando maletas prácticamente para viajar a Estados Unidos. Habrá un amistoso antes del Mundial contra Jordania y bueno, llegó la hora de la verdad, el Mundial. Mucha gente ya está preparadísima y ansiosa. ¿Qué tal si nos tomamos a esta hora un cafecito rico? Brindamos con él por este martes que ya casi termina y decimos salud. Salud con la música de Los de Adentro que programé para ti especialmente en minutos. Algo de La Quinta Estación y también Mon Laferte. ¿Te gusta? Pues quédate conmigo. Canta con tu Radio Tiempo todo el tiempo.
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0: Sí, ¿cómo dice? Fuerte, vamos. Yo sé que la estás cantando, así que con toda, dale.
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0: Wow. Qué canción para tener la vibra, ¿no? El aura, que es inevitable tomar cualquier cosa por ahí y volverla a micrófono y cantar a todo pulmón con Mon Laferte y Tu falta de querer. Y me encanta presentártela en este martes en la tarde en tu radio Tiempo, todo el tiempo.

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0: A ese frío lleva a una relación el ego, el orgullo, ¿no? De los dos o de alguno de los dos. Es decir, no es que tengan que ser los dos egocéntricos, ni orgullosos, ni narcisistas. Con uno de los dos ya hay ruptura, ¿cierto? Si podemos hoy bajarle al ego, bajarle a ese orgullo, a ese ego, podríamos salvar la relación y no permitir que se congele como en esta canción, ¿no? Yo escucho Radio Tiempo. De Ricardo Arjona, que nos encanta escuchar, así como a Sebastián Yatra y Rake, porque hay amores que se separan y a pesar del tiempo y del espacio, continúan firmes
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0: Como Radio Tiempo.
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1: Son las 4:57 en la tarde y todo el tiempo. 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

0: Una versión que amamos de Morat. Se llama Tu Cárcel. Son las 5:19 y escuchas Tiempo de Luna.
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0: De regreso a casa estamos en tu radio Tiempo y Tiempo de Luna en este martes, que además está un poco complejo en cuanto a movilidad por varios sectores de la ciudad. Te damos la bienvenida en este regreso a casa con tu radio Tiempo y Tiempo de Luna. Yo soy Sammy Rojas y Mafe Maya. Mafe, después de un martes, bueno, yo creo que pasado por mucho tráfico, aquí estamos para regresar a casa.
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0: Andrés Cepeda y El Equivocado, son las 5 de la tarde, 38 minutos, y escuchas Tiempo de Luna en tu Radio Tiempo.
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0: Es tu Radio Tiempo y momento de conocer las noticias más importantes del día en Cali, Colombia y el mundo.
3: Y es que hay que contarles que Cali amplió el plazo para declarar y pagar impuestos de mayo. Estas son las nuevas fechas y esta decisión también se toma luego de fallas e intermitencias registradas en las plataformas tecnológicas utilizadas para estos trámites. Estas fechas son 12 de junio del 2026 como plazo mínimo para presentar el impuesto. Pilas con eso, esta declaración pues se hace anual y hay que hacer la declaración del 2025 y la declaración bimestral del 2026 del impuesto de industria y comercio junto con el complementario de avisos y tableros. Mejor dicho, recuerden este plazo, si ustedes quieren toda la información para tenerla a la mano, nos escriben al 320-6628-895.
0: Por otro lado, la Univalle entró en paro, suspenden las clases hasta después de las elecciones. Esto se anuncia como paro indefinido que se va a extender después del 23 de junio. Las actividades académicas van a permanecer suspendidas y es el comunicado oficial de la universidad. Son las 5:39 minutos. ¿Cómo vas? ¿Cómo te encuentras en este martes de regreso a casa? Siempre acompañado de tu Radio Tiempo y Tiempo de Luna.

0: querido.
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1: 5:54 a las 5:54 y todo el tiempo. 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

0: Es Alex Sintek con Intocable. Son las 6 de la tarde, 16 minutos, y escuchas su Radio Tiempo y Tiempo de Luna.
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0: Llegamos a Tiempo Terapia, ese espacio en el que cuentas lo que te pasa y en el que lo haces con tus amigos en tu radio Tiempo 89.5 y Tiempo de Luna. Hoy Maribel nos manda su historia y nos cuenta lo que le sucede, lo que le pasa, y es bastante complejo porque en sí ella se está adelantando algo que puede suceder, pero por ahora solo pide un consejo. Así que les vamos a contar cómo es. Ella tiene un esposo. Digamos que es una persona con quien convive. No están casados como legalmente. Llevan 9 años.
1: Unión libre.
0: Sí, póngale. Llevan 9 años. De esos 9 años, 2 años conviviendo y 7 años como yendo y viniendo.
1: Ok. Decirlo así. Como que sí, como que no. Y después dijeron, bueno, vamos a formalizar esto y ya llevan 2 años.
0: Sí, póngale viviendo. Ella tiene 2 hijos de su anterior matrimonio y él también. El tema es que ella antes de él tenía su casa y su carro, lo normal. Él también tenía sus cosas, bienes de herencia familiar, y ahora que están juntos ella dice, ¿y por qué no mejor comprar un terrenito? Ajá. Una casita.
1: Como esas ganas que uno le dan como de poder surgir y sumar con la pareja.
0: Claro, e irse a tener la casa finca que uno sueña.
1: Ajá.
0: Ella le dice, bueno, para eso tendríamos, yo vendo mis cosas y tú vendes las tuyas y juntos compramos esa casa finca campestre divina.
1: Ok.
0: Él dice, sabes que no, como que no quiero vender nada, pero sí me gusta la idea de irnos a vivir allá. Como quien dice, pues venda usted, compre, que yo la apoyo y me muevo allá.
1: ¿Qué digo? Navidad.
0: Exacto. Ella dice, la verdad no me llama mucho la atención como que esa idea que me propone. Y ahora que lo pienso mejor, si él está pensando en asegurar como sus bienes por sus hijas, ajá, ¿por qué yo no hacer lo mismo?
1: Ok.
0: ¿Será muy atrevido de pronto asesorarme legalmente y pasar todo a nombre de mis hijas o esconder eso por si acaso en un futuro llega a suceder algo, pues no toque la división de bienes?
1: Bueno, lo que pasa es que si ellos viven como en unión libre, es que es a los 2 años y ella tiene derechos, como él también los tiene, pero no solamente a los bienes, sino también a las deudas.
0: Que eso es algo en lo que la gente no piensa. Es decir, usted, no sé, se va a vivir con su novio 2 añitos. Él tiene una moto y usted dice, no, ya esa moto la dividimos entre los dos, pero también le debe un montón de plata al banco. Esa deuda también va entre los dos. Entonces,
1: exacto,
0: hay que pensar muy bien. Ahora yo creo, pienso y opino que si de entrada a uno no le están dando la seguridad para echar para adelante y hacer las cosas, porque ellos no son unos jóvenes,
1: ajá,
0: ellos ya tienen pues la edad en la que uno piensa un poco más en el futuro. Entonces, algo me dice que él no quiere como terminar de comprometerse.
1: Pues mire, cuando ya dice, no sé si asesorarme, pasar las cosas a nombre de mis hijos, hay hombres que eso ni siquiera les interesa. Él quizás solo está pensando en lo de él, pero si uno le ve como esa sensación o esa actitud de querer pedir alguito de lo suyo, pues pasean sus cosas a nombre de sus hijos.
0: Es
1: por
0: que
1: ejemplo.
0: Uno no sabe de quién se va a divorciar.
1: Exacto. Uno sabe con quién está, sí, pero uno termina de conocer a la persona cuando se divorcia.
0: Así que, bueno, ustedes, si ya vivieron esta situación, ¿qué consejo le darían a nuestra paciente oyente que hoy nos comparte su historia en Tiempo Terapia? Son las 6:20 p.m. y escuchas tu radio Tiempo y Tiempo de Luna.
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0: pasa así. Cuando uno quiere, entonces no. Pero cuando ellos quieren, nosotras decimos que no. Y así funciona la vida. El achantado de Juliana en tu radio Tiempo 89.5.
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0: radio. Tiempo escuchas, tiempo terapia, y es el momento perfecto para desahogarte, como lo hizo Maribel, que nos cuenta que tiene una situación un poco compleja. Ella tiene una ilusión y toda su vida ha querido ir a vivir a una casa finca.
1: Con su pareja, ¿no?
0: Y ya, descansar, pasarla rico, ya lo que uno vive, trabaja, merece un descanso.
1: No, ella, lleva 7 años además con su pareja.
0: Uf, no, sí, ya. Ella le dijo, ¿sabes qué? Vendamos todo y compramos algo espectacular entre los dos. Y él le dice, chévere la idea, pero yo no quiero vender mi parte porque mis hijas necesitan de pronto algo más adelante. Pero yo sí te apoyo, si tú vendes, yo voy y vivo contigo allá. Y
1: ella dijo, tan rico así.
0: Eso no me está llamando mucho la atención y no sé qué hacer. 6:42 minutos en tu radio tiempo.
2: Buenas noches, Sandy. La verdad es que me parece lo más sensato. Lo mío es mío y lo tuyo es tuyo, porque en ese momento no está la sociedad conyugal. O sea, los bienes pasan a ser de los dos después de que se constituye la sociedad conyugal. O sea, que se van a vivir en pareja. Todo lo que compren, consigan, o las deudas que se adquieran juntos, hacen parte de la sociedad conyugal. Pero los bienes adquiridos antes de irse a vivir juntos o por montar esa relación son de cada uno y no entran dentro de esos derechos. Y la verdad es lo más sensato, porque como ustedes dicen, no saben con quién está, pero no saben de quién se separa. Y en algún momento eso se vuelve demasiado conflictivo. Si ellos quieren vivir en el campo, no sé qué, pues es apostarle a un proyecto juntos, pues alquile cada cual su vivienda y con eso consigan algo para vivir juntos. Pero digamos que en una relación donde ya hay 4 hijos de por medio y 2 de cada uno, es muy complejo arriesgarse a vender todo para resetearse desde cero. Entonces es sano, no es nada malo, y asesorarte jurídicamente también. O sea, en una relación estable usted tiene que tener muy claro el tema financiero, el tema económico, el tema de los bienes, y entre más transparente sea para los dos es mucho mejor. Entonces eso es lo que yo les podría compartir.
0: A veces a uno le cuesta un poco ser claro, y más en temas de dinero. Está bien ir un poquito más allá y entender que pues uno no sabe de pronto qué puede pasar. La vida da tantas vueltas que es mejor asegurar lo que es de uno.
1: Mire que lo que está haciendo no está mal. Donde viene como esa parte injusta es que él dice, yo no voy a vender, pero hazle tú que yo te
0: pero
1: apoyo.
0: Yo te apoyo.
1: Exacto. Otra cosa es que él dijera, no, sabes que yo no estoy de acuerdo, entonces no vendamos, pues porque cada uno tiene sus hijos. Y mejor miremos la opción que dice ella, por ejemplo, alquilen sus partes y se van a vivir a otro lugar donde los dos la pasen chévere y bacano, pero el man no quiere.
0: No da ese brazo a torcer.
3: Hola, Mafe, hola, Sammy, ¿cómo están? Bueno, feliz tarde, noche. Hay un video de que dicen, al hermano se conoce la herencia, a la pared en el divorcio. Y hoy, mami, te voy a dar la luna de miel, bacano, lindo, hágale firmar capitulaciones, se me hizo un dolor de cabeza. Yo tengo un gran amigo mío muy cercano que es abogado, y lo peor de todo es que él me dice que la gran consulta, que como él cobra por la consulta, que le hace a esas mujeres, que han dicho, hola, ¿cómo estás? Mira, es que yo tengo mi novio, yo llevo 6 años con mi novio, no están juntos, llevamos 6 años de novio, y yo le quiero terminar a él. Lo que yo quiero preguntarle es que como él tiene un apartamento, un carro y una moto, si nos separamos, ¿qué me correspondería a mí? Y él me dice, esa consulta ha crecido muchísimo. Entonces, ese tipo de consulta. Yo le aconsejo a papi, haga sus capitulaciones. Se evita un dolor de cabeza de aquí a Pekín. ¿Ella se va a ofender? ¿La pareja se va a ofender? Sí, se va a ofender. ¿Se va a ofender la pareja? Sí. Porque ella va a decir que yo no soy interesada, que a mí no me interesan sus cosas, yo sé que las cosas son de tu hija o de tu hijo, en fin, todo lo que digas. Pero es mejor, se evita un dolor de cabeza.
0: ¿Usted se ofendería, Mafe?
1: No, mire que yo no, yo he sido mucho de, pues, si yo la sudo por mis cosas, pues quiero que sean mis cosas, y otra cosa es que consigamos algo juntos, pero en este sentido, donde los dos ya han tenido hogar, donde los dos han tenido hijos por separado, pues a mí sí me parece coherente de que uno firme sus capitulaciones y se ahorre un dolor de cabeza, porque uno no sabe lo que pasa cuando uno ya no está.
0: Exactamente, o cuando uno ya se quiere separar, uno no sabe qué sentimientos y emociones se pueden apoderar.
4: Hola, buenas tardes. Quiero hacerte una aclaración. La división de bienes inicia a partir de los 2 años de convivencia, pero única y exclusivamente de lo que se obtiene durante esos 2 años de convivencia. Lo que cada quien tenga en el momento de la convivencia no entra en partición de bienes. Entonces no hace falta que haga tantos procesos. Aclaro, única y exclusivamente entrarían en partición de bienes lo que hayan conseguido durante esos 2 años o más de convivencia. Lo que cada uno tenga es de cada uno.
0: Exactamente, es de cada uno. Ya que si usted tenía su casa, pero llegó él y dijo,

0: con muchísima tranquilidad y muchísima paz. Si usted quiere comprarse su finca, cómprese su finca, pero firme su capitulación.
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1: 6:57 a las 6:57 y todo el tiempo.
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